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3: Es la Hora del Recuerdo, señoras y señores, y con gusto arrancamos en esta noche del viernes 19 de junio con estos 120 minutos de música para recordar, para disfrutar. Nuestra Hora del Recuerdo, 9:50 AM, viernes 19 de junio. 7 de la noche, un minuto, nos encontramos con don Cornelio Reina ahí en el baúl de los recuerdos. A esta hora de la noche me sacaron del Tenampa. Bienvenidos, 311-528-3800.

0: Bueno, señores, ahí está la música, los éxitos para ir abriendo nuestro baúl de los recuerdos, nuestra programación esta tarde-noche del viernes. Con gusto les vamos acompañando. Nuestros oyentes ya sintonizaditos, ya participando, ya haciendo su petición musical. Don Pedrito Pinzón, que no se pierde, ahí sí, como dice, no se pierde puntada sin dedal. Ahí está él, siempre sintonizadito con los 950M.
1: Don Jotamago, buenas noches. Ya lo va Pedro Pinzón acá de aquí para reportar sintonía y para que más puedan programar una canción con Raúl Garcés, Lejos de Ti. Muchas gracias, una feliz noche.
0: Listo, Pedrito, muchas gracias a usted, gracias por acompañarnos, señor. 7 y 4.

La noche con 7 minutos, 7 de la noche, 7 minutos, es la hora del recuerdo, 9:50 AM. Gracias por acompañarnos, dice nuestro oyente por acá reportando la sintonía. En la hora del recuerdo, buenas noches para que me regalen la canción de Antonio Aguilar, 4000, para reportando sintonía desde la vereda de Chipa Viejo, del municipio de Socotá, don Gilberto Niño. Muchas gracias a don Gilbertico por acompañarnos. 7 minutos.

noche, 10 minutos, 7 de la noche, 10 minutos, y allá en Duitama, ¿verdad? Qué hora de Becerra está don Belisario Martínez, allá sintonizadito con los 9.50 AM, Armonía Boyacense, de nuestra hora del recuerdo. Don Belita, se le hiciera por acá con Alfonso y Elvia, esto es Mi Banquito, 7.10.

De la noche, 13 minutos, 7 de la noche con 13 minutos. Ustedes van programando 311-528-3800. Con gusto les dejamos ahí su canción solicitada, señores. Muy buenas noches, fieles oyentes desde Samacá, la familia Parra Pamplona. Es tan amable, quisiéramos escuchar Amores Fingidos de Carlos y José. Gracias, don Jota. Con gusto ahí a la familia Parra Pamplona en Samacá, sintonizaditos ellos con la hora del recuerdo. 7:13 minutos.

7:16 p.m. Dice por acá mis oyentes, muy buena noche, señor Amado. Guillermo Monroy desde Bogotá, hágame el favor y me regala la canción de Rómulo Caicedo, Jabón Barato. Muchas gracias y feliz noche a usted, don Guillermito. Don Guillermo Monroy allá desde Bogotá, día sin compartir con don Guillermito. Claro que sí, aquí a las 7:17 p.m. el tema solicitado. La hora del

7:19, don Nelson Ayala, allá desde Sogamoso, por acá. Saludito de él con los 9:50 AM, Armonía Boyacenses. Dice, muy buenas noches, señor Jotica, reportando la sintonía desde Sogamoso, Nelson Ayala, para participar de la hora del recuerdo con el tema musical de Los Panchos Sin Ti. Muchísimas gracias, muchas gracias, señor Jotica. A usted, don Nelson, gracias por acompañarnos allá desde Sogamoso. Ahí conectadito con la hora del recuerdo 9:50 AM. Sin ti, Los Panchos.

Muchas gracias por acompañarnos, disfrutar de nuestra radio 950M, don Jorge Pinzón allá sintonizadito, disfrutar de nuestra programación 950 AM, acompañado de los buenos éxitos de los 950 AM, la hora del rey.

Y seguimos de buena música, de más éxitos para recordar a esta hora de la noche la señora Patricia, allá desde Bogotá. La señora Patricia Heredia dice: muy buena noche, Jotica, Dios le guarde, para solicitar la canción de Rómulo Caicedo, La Desdichada. Muchísimas gracias, feliz noche. Señora Patricia, para usted igualmente, gracias por disfrutar de la hora del recuerdo, programar, participar de nuestra programación. 7:29 minutos.

0: Tenemos las 7 de la noche, 35 minutos, 7 de la noche, 35 minutos, oyentes participando. Buenas noches, buenas noches.
1: Muy buenas noches. Habla aquí reportando desde Sintonía desde Bogotá, William Martínez, para saludar a toda su grandiosa audiencia a todo nivel nacional, ¿no? Claro, también internacional, porque por allá también lo escuchan en México y en Estados Unidos.
0: Sí, señor.
1: Entonces, para saludarlo y decirle que con muchas bendiciones y para ver si se complace con la canción a la luz de una vela. Muchas gracias, don Josita, y nos estamos hablando, y una feliz noche en este turno.
0: Listo, señor, muchas gracias, don William, ahí sintonizadito con los 950 AM Armonía Boyacense, desde la capital colombiana, 735.

Tenemos las 7 de la noche, 39 minutos, 7 de la noche, 39 minutos y sigue la programación por acá. El saludito cordial para todos ustedes. Buenas noches, señor Amado. Dios le acompañe para solicitar la canción Poema Enamorado. Gracias, don Jotica. Soy Orlando. Un feliz fin de semana y a votar tempranito. Que todo salga bien, sin novedad alguna, y que Dios nos proteja siempre. Ojalá así sea, sí señor, don Orlandito. Que todo salga en pro de la vida, en pro de la vida, señor, de la vida. Lo más importante es la vida, el agüita, la vegetación, lo que le podamos dejar a nuestros antes, o sea, lo mejor, a las personas que vienen detrásito de nosotros, a esos pequeños gigantes que vienen detrás de nosotros. 7:39 minutos, 7:39 en la noche. Voy bien enamorado, don Orlando. Muchas gracias por acompañarnos.

Tenemos las 8, las 7 de la noche, 45 minutos, 7 de la noche con 45 minutos. Gracias por acompañarnos, dice por acá, muy buenas noches, Armonía Boyacense, recibe un cordial saludo, reportando la sintonía Omar Silva desde el barrio Asís de la ciudad de Tunja. ¿Me puede hacer el favor, me regala la canción Volverás Conmigo de Gabriel Raymond? Muchas gracias, claro que sí, con gusto. Un abracito muy especial, don Omar Silva, ahí en el barrio Asís Boyacense, en la ciudad de Tunja, disfrutando de nuestra hora del recuerdo.

0: De la noche, 48 minutos, 7:48 minutos, don Álvaro Montaña, ya sintonizadito, disfrutando de nuestra programación de 50M, Álvaro Montaña y su mariachi, en sintonía de los 950 AM, Armonía Boyacense. Buenas noches, señor.
1: Muy buenas noches, le saludo a Álvaro Montaña y su mariachi desde Bogotá, aquí para pedirle el favor, si fuera posible, colocar una canción de Luis Pérez Mesa que se llama Me gustan tus ojos negros, regálamelos a mí. Para saludar a toda la amable audiencia de mi hermosa Boyacá y a usted, don J. Amado, muchas gracias por complacernos con esa música que nos gusta y que le gusta a toda la audiencia. Feliz noche. Feliz descanso cuando le corresponda. Bueno, muchas gracias.
0: Bueno, señor, muchas gracias a usted. Gracias por acompañarnos. Sí, señor, el tema titula A Ojitos Aceitunados. Lo hace don Luis Pérez Mesa, 7 de la noche con 49 minutos.

Viva la programación de esta noche, señoras y señores. 7:52 minutos, 7:52. Don Rómulo Caicedo nos presenta Fuiste mi esclava. 7:52 en la noche.

0: 7:55, 7:55, nuestra invitada está ahora don Miguel Aceves Mejía y esto es malagueña, don Pedro Cruz ahí desde Venta Quemada, ya sintonizadito mi gran amigo con la hora del recuerdo, 7:55.
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0: Seguimos de más música, de más éxito. 7:59 minutos. Don Julio Jaramillo nos presenta a Sonia. 7:59.
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Dos minutos, Yolanda del Río nos presenta tus maletas en la puerta 8. Dos minutos, 311-528-3800. El saludo cordial de Natiliano Tocarrucho por ahí en Sachica, ya sintonizadito con los 950M.

8:07, aquí está Pedro Nelly Sasa y esto es 100 balazos. Gracias por acompañarnos, disfrutar de nuestra radio 950 AM Armonía Boyacenses.

8 de la noche con el 10 minutos, dice por acá buenas noches, J. Amado, regálame la canción de Óscar Agudelo, La Cama Vacía, reportando sintonía desde Cota, Cundinamarca, don Hugo Rondón. Gracias por la programación, full sintonía. A ustedes, mis amigos, soy don Hugo Rondón, allá desde Cota, Cundinamarca, con la hora del recuerdo. 8, 11 minutos.

8:14 minutos en la noche, 8:14, seguimos de más música, de más éxitos para compartir en esta noche, 8:15.

8:18 minutos en la noche, 8:18 minutos llorando arrepentida. Señoras y señores, seguimos de música, seguimos de éxito para todos ustedes, nuestros oyentes, programando a través del 311-528-3800.

20 minutos, 8:21 en la noche. Seguimos de más música. Gracias por acompañarnos, disfrutando de nuestra programación de 50M en Venta Quemada, ahí en la vereda Montoya de Venta Quemada. Disfrutando de nuestra programación de 50M.

0: Bien, y continuamos de buena música, más éxito para compartir a esta hora de la noche. Don Juan Bautista Molina Ortiz, allá desde Amagá, Antioquia. Buenas noches.
1: Don Jota, buenas noches. No lo había llamado porque estaba entretenido viendo los partidos, pero ahora sí ya voy a escuchar mi temita preferido, si me lo puede colocar. Esperando al que no llega, sea el de las estrellitas o sea la versión original, cualesquiera de las dos me sirve. Muchas gracias, don Jota, feliz noche, que descanse y Dios me lo bendiga.
0: Listo, don Juanito, muchas gracias a ustedes, gracias por acompañarnos desde Casita en Amagá, Antioquia.

La hora del recuerdo, 8:31 minutos, 8:31 en la noche. Gracias por seguir ahí sintonizaditos, participar de nuestra radio 950 AM. Las Hermana Huerta, mal pagadora de amores, 8:31.

Seguimos de más éxitos musicales, de más peticiones a través del 311-528-3800. Dice saluditos cordiales desde Bucaramanga. Quiero escuchar la canción de José Alfredo Jiménez, Paloma Querida. Muchísimas gracias, feliz noche a don Nelson González, don Nelson Alonso González, allá en Bucaramanga, sintonizadito con los 950M y la hora del recuerdo. José Alfredo Jiménez, Paloma Querida, 8:35 minutos.

Tenemos las 8:37 minutos, 8 de la noche, 37 minutos, es la hora del recuerdo. Gracias por acompañarnos, 311-528-3800.

0: 8:41 minutos en la noche, 8:41, Biloca Pasión, aquí están las perlitas en la noche del recuerdo, nuestra hora del recuerdo, 8:41 minutos.
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0: 8:44 minutos, 8:44 en la noche, dice por acá don Manuel, allá desde casita sintonizada y toda esta hora de la noche, don Manuel Giraldo, en Tuluá, vaya, ya disfrutando nuestra radio 950 AM. Buenas noches, don Manuelito.
1: Jotica, buenas noches. Habla con Manuel Giraldo de acá de Tuluá para que me haga el grato de ver y me programe un disquito. Laura de los Pamperos. Gracias, Jotica.
0: Listo, mi querido amigo, muchas gracias a usted y gracias por acompañarnos allá desde Tuluá, Valle, sintonizadito.

8:47 minutos, 8:47 en la noche. Muy buena noche, reportando la sintonía desde el barrio Bello Horizonte en Bogotá. Me puedes colocar el tema, muchachita. Gracias cordialmente, Lucy Díaz, doña Lucy Díaz, allá desde la capital colombiana.

Tenemos las 8 de la noche con 50 minutos, 8 de la noche, 50 minutos, aquí están las gaviotas, esto es como un ángel, 8 o 51 minutos en la hora del recuerdo.

0: Bueno, señoras y señores, muchas gracias. Gracias por acompañarnos, estar ahí sintonizaditos, participar de nuestra radio 950 AM. Hasta ese punto de hora les acompañamos con la dirección general de don Simón Ortiz Medina. En la secretaría de recepción, Viviana Pulido. En la torre de transmisores, Blanca Martínez. Acá les acompañó J. Amado. Bendiciones para todos ustedes, felices sueños, que descansen. Nos vemos en la radio.
1: Y ahora, el besito de las buenas noches. Y a la camita, a la camita.

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1: En Colombia, las 5 de la mañana, 5 en punto. Bienvenidos a Buenos Días Campesino.

0: canción.
1: Aquí estamos como todos los días diciéndoles a todos ustedes bienvenidos a Buenos Días Campesino, correspondiente para este sábado fin de semana. Todo dándole gracias a nuestro Señor Jesucristo por la noche que termina.

0: De igual manera le decimos gracias a nuestro Señor Jesucristo en este nuevo día. Nos encomendamos a Él, le decimos que se haga su voluntad, que nosotros como siempre haremos las cosas mucho mejor que ayer, siempre para salir adelante, para mejorar, para ser felices.
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0: Las 5 de la mañana, un minuto, la dirección general hace don Simón Ortiz Medina, la torre de transmisores, la señora Blanca Martínez. Secretaria Ejecutiva Viviana Pulido.
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0: Mi nombre es John Jairo Lara Ortiz, quien de inmediato les decimos bienvenidos a las 5 de la mañana, 2 minutos, a Buenos Días Campesinos.

Las 5 de la mañana, 4 minutos. Bienvenidos en este día sábado, sábado 20 del mes número 6, sábado 20 de junio del año 2025. Llega otro fin de semana con armonías boyacenses en Buenos Días, campesino.

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1: Las 5 de la mañana, 7 minutos, 5, 7 minutos. Vamos a dejar la pereza a un lado. Por allí está la familia Ochoa allá en Paipa, ya levantándose a trabajar muy tempranito. A todos ustedes les decimos buenos días campesina, buenos días campesino, buenos días para todos. 5, 7 minutos.

0: Habilitamos el 311-528-3800, 5 de la mañana, 11 minutos, para que usted nos envíe sus comunicaciones a través de esta línea celular. 512 minutos.
1: Buenos días, don Jairo.
0: Buenos días.
1: Reportando sintonía, Pablo Campos, de Yapinzón, Cundinamarca.
0: Sí, señor. Esta.
1: Saludar a todos los oyentes armoniosos, saludar a un Genaro Toa y a la señora María Jesús Navarrete, en Chocontá, Cundinamarca, en la finca Lurano. Saludar ahí en Chocontá a Lirio Pinzón, a Rodrigo Pascagaza. Saludar a José Rodríguez, a Víctor Chacón. Quiero escuchar el temita musical de Rómulo Caicedo, Mujer de Cabaret. Gracias, buen día, feliz turno, mujer, o más tarde. Reporto la sintonía a las 9:50.
0: Con muchísimo gusto. Cajar
1: colombiano.
0: Listo, ahí estamos con la música, con los éxitos, con la buena programación que ustedes hacen a esta hora. En la mañana, 5:13 minutos, don Pablo Campos.

0: Ahí estamos con la buena programación, 5 de la mañana, 16 minutos, 5, 16 minutos más oyentes.
1: Buenos días, don Josito, hágame un favor, por aquí un saludito para mi esposa María Jesús Navarrete, aquí en la finca del Durazno, municipio de Chocontá, y también para don Israel Otalo Aranchurubita, Zamacá, don Pablo Campos en Villapinzón, a don Atiliano Tocarruncho en Sánchica, y don Pablo Poveda en Chiquinquirá. Y regáleme por el amor a Diana y me regala Chelita querida.
0: Con muchísimo gusto nos vamos con Por el amor a Diana, los parranderos de Cusiana 516.

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1: Y a las 5 de la mañana, 21 minutos, seguimos de canciones, seguimos de buena música carranguera y carrilera en Buenos Días Campesinos. Ustedes que ya se levantan con la mejor energía positiva en este nuevo día, dándole gracias a nuestro Señor Jesucristo. La música continúa. Saludo para don José Alberto Osorio, para nuestra gente que está por allí en el departamento de Antioquia, también madrugando con nosotros. Bienvenidos a este su espacio institucional de la radio 521.

La hora en Colombia, las 5 de la mañana, 25 minutos, 5, 25 minutos más oyentes a esta hora en el 311-528-3800, Armonías Boyacenses. Don Miguel Bautista dice que quiere escuchar el remanso con los doctores de la carranga. Con muchísimo gusto nos vamos con más canciones para más oyentes en el 311-528-3800, Armonías Boyacense, siempre con el campo colombiano. 5:25 minutos, los doctores de la carranga dicen.

0: La hora en Colombia, a las 5 de la mañana, 29 minutos, 5, 29 minutos en la Romanía, Boyacense 950 en el AM, ese día sábado espectacular, fin de semana, es el día 20 de junio, aquí seguimos de canciones de buena música.
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0: Don Nelson Fonseca dice, excelente sábado, el saludo para la señora Blanca Lilia Rosas en Firavitoba, le quiere dedicar su hijo Nelson Fonseca, quiere escuchar a esta hora los clavelitos. Bueno, señora Blanca Lilia Rosas, en Firavitoba, madruga con nosotros, y desde el batallón Tarqui, la saluda su hijo Nelson Fonseca, y le está dedicando por acá los clavelitos con amor. En Colombia, se escucha Armonías Boyacense, 5 de la mañana, 30.

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1: Seguimos de más canciones, 5 de la mañana, 34 minutos, 5.34 minutos en los 9.50 de la M Armonías Boyacenses. Bueno, más canciones para más oyentes. Por acá me están solicitando, ya está nuestra gente de El Rosal de Cundinamarca. A esta hora programando la buena música. Seguimos de canciones, don Héctor Tipazoca, para nuestra gente que está aquí en la ciudad de Tunja, para todos los que están ahí disfrutando de la buena selección musical, ese saludo cordial. Don Carlitos Sarmiento en Cómbita también nos saluda a esta hora.
2: Buenos días, Armonías Boyacenses, para saludar a la familia Sarmiento Díez, a la familia Barragán, la familia López y San Onofre. Este favor y me regala la canción, es mi madre querida, de Charrito Negro. Atentamente, Carlos en Cómbita, gracias.
1: Listo, don Carlitos, ya después de las 8 de la mañana nos vamos con la música popular. Por ahora, solo carranguera y carrilera. En Colombia se escucha Armonías Boyacenses.

Las 5 de la mañana, 38 minutos, 5:38 minutos en los 950 de la M Armonías Boyacense. Dice por acá don Antonio Fonseca desde el Rosal, Cundinamarca, municipio 116. Saludamos a todos los oyentes de los diferentes barrios y veredas del Rosal, el barrio Bochica, San Carlos, San José, Lleras. El barrio por allí, nuestra gente que está en Campo Alegre, en el barrio Bando, todos disfrutando de la buena programación. Y don Antonio Fonseca quiere escuchar esto que dice: como un ángel.

0: Las 5 de la mañana, 41 minuticos. La señora Gladys Sánchez a esta hora rumbo al trabajo. Nuestra gente de la capital de la República, que se prepara para emprender una nueva jornada, un nuevo día, con mucho ánimo, con mucha fe, con mucho optimismo. 5:42 minutos. Así cantó mi padre, dice por aquí las canciones. También llega por acá la selección musical El Chaflán con Jorge Ariza. Ustedes son los que están programando 5:42 minutos. Señora Gladys Sánchez, el saludo cordial. 5:42.
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0: Más canciones, más éxitos. Las 5 de la mañana, 44 minutos, 5:44 minutos. En Armonías, Boyacense 950 en el AM. Nos vamos con más oyentes. 16 minuticos ya faltan para las 6 en este día sábado. Aquí les llevamos las buenas canciones a todos nuestros oyentes. Por acá, don Vicente Otálora.
1: Aura Cecilia Jerez y todos mis hijos, Marco Fidel, Pedro Alirio, Luis Palmenio, José Agustín, María Antonio Otálora Jerez, que me envían un saludo con motivo del Día del Padre y del Mes del Padre, y para saludar a todos mis vecinos, mis amigos, mis familiares, allá para la familia Otálora Chivatén Escalones de Cucaita, Alejandra Briseño en el barrio del Voto, para la señora Flor Suárez y don Laurentino Suárez en la Cabulla, para saludar a don Guillermo Espitia, para don Marcos Espitia, señora y familia, en Ruchical Bajo, y para toda la gente de Samacá y Cucaita y Sora, y todos los que me estén escuchando, colóquenme la canción El Bandolero, ahí para dedicárselo a Alejandra Briseño del barrio del Voto. Gracias, don Jairo, que tenga buen día.
0: Listo, a las 5 de la mañana, 46 minutos, 5:46 minutos.

En Colombia tenemos las 5:48 de la mañana. Don Carlos Araque, saludando a toda su gente, dice por acá el saludo de Belén Boyacá, 5:48.

0: Qué bueno avanzar con toda nuestra gente, con todos nuestros oyentes en Colombia. Son las 5 de la mañana, 55 minutos. Don José Hugo Sabacá Candor, nuestra gente que se encuentra a esta hora en Cómbita, faltando 5 minutos para las 6 de la mañana. Y en San Isidro, aquí está la buena selección musical en Buenos Días, Campesino.
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1: Continuamos con otra hora de música. Ya son las 6 de la mañana, 9 minutos, 6, 9 minutos. Si usted tiene que salir para el trabajo a esta hora, ya está a tiempo. Si entra más tardecito todavía, tiene un descansito para tomarse ese café, ese tinto con calma. Si usted está descansando, si usted está trabajando, vamos a hacerle con mucho ánimo en este nuevo día. El saludo cordial a esta hora para don Carlos Enrique Saavedra, nuestra gente que siempre está sintonizada con Armonías Boyacenses. En Buenos Días, campesinos, 6 de la mañana, 9 minutos.

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3: Las 6 de la mañana, 15 minutos en Colombia, 6:15 minutos. Saludo cordial a esta hora por allá para nuestra gente que está en Duitama, don Pablo Triana y todos los que están escuchando. Buenos días, campesino, a esta hora de la mañana, combatiendo el frío, saliendo a trabajar con energía positiva. Y si usted está descansando hoy también, ese saludo cordial ahí lo estaremos acompañando y las estaremos acompañando. 6 de la mañana en Colombia, 15.

0: La hora en Colombia es las 6 de la mañana, 19 minutos, 6:19 minutos. Don Víctor Puerto en la sintonía.
1: Don Jairo, muy buenos días.
0: Sí, señor, vamos de nuevo por acá con el mensaje.
1: Don Jairo, muy buenos días, ¿cómo le va? Reportando sintonía aquí de la Tuetuta, don Víctor Puerto. Para que haga el favor y me regale una canción, La hija de mi vecino, de Los Montañeros. Gracias, feliz mañana, don Jairo.
0: Bueno, don Víctor, a usted muchas gracias por el reporte de sintonía. Estamos en el día sábado 20 de junio.

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1: Y así continuamos en Buenos Días, campesino. 6:24, las 6:24. Usted, si no ha salido a trabajar, que no se le haga tarde. Las personas que ingresan a trabajar a las 7:00 a.m. están a tiempo para salir. Don Marco Aurelio Barón en PayPal, la señora Anita Castiblanco en la sintonía de Buenos Días, campesino. Las 6:24, ustedes escuchan la frecuencia 950 en el AM.

La música a las 6 de la mañana, 26 minutos a ritmo de fiesta, dice por aquí la selección musical con los hermanos Gómez, 6 de la mañana, 26 minutos para don Humberto Zipacón, para nuestra gente de Sotaquira, ese saludo cordial y esto dice...

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2: Arnulfo Suguía está aquí de nuevo con este mensaje, con este secreto conocimiento. Entonces, usted que me está escuchando donde quiera que se encuentre, en la casa, en su carrito, en el negocio, en la fintita, o va por la carretera, por donde quiera, comuníquense conmigo, porque les tengo buenas noticias a todos, a cada uno de ustedes. Aquel que está sufriendo porque no gana, aquel que sufre por la enfermedad propia o por la enfermedad de un familiar, un hijo, una hija, el esposo, la esposa, el abuelo o la abuelita, o también porque tienen una nostalgia grande y que no saben por qué. Hay gente que se levanta llorando y no sabe por qué. Ojo, porque eso tiene una causa, pero yo sí le voy a decir por qué usted llora, porque se deprime y porque tiene pesadillas. 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
4: 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Bueno, aquí tengo otro nieto que ya se le ayudó y está feliz. A ver, nietecito, ¿cuál es su nombre?
5: Congencio Martínez.
4: ¿Y usted qué hace, mi nieto?
5: Pues la verdad, yo trabajo vendiendo fruta aquí en la calle con una carretica, profesor.
4: ¿Y por qué tomó la decisión de llamar a este noble anciano?
5: Hasta que nos decidimos a ir a visitarlos y usted nos hizo la limpieza y pues nos ha comenzado a ver mejor, profesor.
4: ¿Y ganó con el numerito que le di?
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4: Bueno, hay gente que quiere ganar y no han podido. Yo les ayudo, nietas y nietos, para que ganen.
2: ¿Y por qué hay gente que sí gana constantemente? Hay gente que se gana un chance hasta 2 veces en el mes. ¿Por qué? Porque tienen la suerte y están apostando con el número indicado. Pero hay personas que apuestan con el número que no les pertenece. Yo no me canso de repetirle que todos los seres humanos tenemos un día, una hora, un color, un aroma, una planta que nos pertenece, una flor. Y por eso es que si usted no está en resonancia con aquello que la naturaleza le indica, nunca ganará, nunca tendrá la suerte para nada, para un negocio. Pero Arnulfo le va a entregar el secreto, le va a entregar todas las herramientas que usted necesita y que a usted le pertenecen para que gane, para que triunfe, para que consiga ese trabajo, para que le vaya bien con la cosecha en la finca, para que le vaya bien con el carrito, ese carrito de servicio público, la mula, el camión, el taxi, el bus. Sí, le va a ir bien. Usted que tiene sus animalitos, ojo, porque hay gente malvada que le hace daño a los animales para que ese mal se riegue por toda la finca y se riegue en la familia también. 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Hay gente que dice, ay, hermanito, mi finca no produce. ¿Será que me le hicieron algo? 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
6: No, mira, eso es tema...

0: oiga, qué sueño tan horrible.
1: Las 6 de la mañana, 38 minutos, 6:38 minutos en este día sábado, ya cuando empieza a aparecer por acá los primeros rayos del sol, don Víctor Puerto, don Alonso Torres por allí en la capital de la República, también allá en la sintonía, don Vicente Otálora. 6 de la mañana, 38 minutos.

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1: Avanzamos en una mañana espectacular de canciones, 6 de la mañana, 42 minuticos, las 6:42 minutos en Buenos Días Campesino. El saludo ya para nuestra gente, don Mario Sánchez, nuestra gente a esta hora en Coper, escuchando Buenos Días Campesino, 18 para las 7.

Y llega para acá esto que dice el promesero. Estamos hablando José Hugo Zamaga, cantor. Nuestra gente a esta hora disfrutando de la buena música por acá en San Isidro, en el departamento de Boyacá, en el municipio de Combita, 6:46 minutos.

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1: 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Las 6 de la mañana, 50 minutos en Buenos Días, campesino. Aquí siempre con la dirección general de don Simón Ortiz Medina, llevándoles a todos ustedes la buena música, la buena programación. Bueno, nos vamos de más saludos ahí para nuestra gente que está siempre con nosotros en la sintonía total de Buenos Días, campesino, marcando el ritmo a esta hora. Saludo cordial allí para nuestros oyentes. Dice por aquí el saludo para don Javier Ortega, para don Fabio Aldemar Reyes a esta hora de la mañana. En Colombia faltan 10 minuticos ya para las 7.
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Las 6 de la mañana, 53 minutos, la música no se detiene en Armonías Boyacense 950 en el AM. Aquí estamos para llevarles a todos ustedes la selección musical. Don José Gal, Vicenzo Taquira también por ahí lo estamos saludando. Yo estoy con la dirección general de Don Simón Ortiz Medina, llegando a todos los hogares aquí en el departamento de Boyacá.

La música, los éxitos, la buena programación para don Guillermo López. Nuestra gente de Zipaquirá en el departamento de Cundinamarca. Nos vamos para Zipaquirá con la magia de la radio. 6 de la mañana, 56 minutos, las 6:56, 4 para las 7.

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4: Las 7 de la mañana, un minuto del territorio colombiano, 7, un minutico. Vamos por acá con mensajes en el 311-528-3800. Ustedes son los que están reportando. Don José Rojas, ese saludo cordial para ustedes que están ahí en la sintonía total de los 950, porque la música no se detiene. Aquí continuamos con más éxitos.

Avanzamos, 7 de la mañana, 4 minutos. Por acá nos dice el saludo para María Dominga León en el municipio de Floresta. Con muchísimo gusto. Ahí lo estamos saludando, allá nuestra gente que siempre reporta su sintonía. Muchas gracias por estar escuchando la frecuencia 950 en el AM7. 4 minutos.

Qué bueno seguirnos acompañando a 7 de la mañana, 7 minutos, María Ercili. Aquí está la sintonía total de nuestros oyentes que se encuentran a esta hora disfrutando de la buena programación. La señora María Ercili Arévalo, allí en Ráquira, Vereda, Valero. La selección musical a las 7 de la mañana, 7 minutos.

Las 7 de la mañana, 10 minuticos. Más y mejor música, señora María Orrego. Allí también, desde Cundinamarca, nos está reportando su sintonía. Aquí estamos saludándolos a todos ustedes en este día. Homenaje a todos los hombres y mujeres del campo colombiano que madrugan siempre con nosotros. Más y mejor música, 7, 10 minutos.

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1: Y acá seguimos de buenas canciones, de buena música. Don Audelino Acevedo, le cuento que ya son las 7 de la mañana, 14 minutos. Nuestra gente de Río Chiquito. Seguimos de canciones, estamos en Buenos Días, campesino. Más música para todos los oyentes aquí en el departamento de Boyacá.

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1: Y así transcurre la mañana con toda nuestra gente, con toda la alegría. El saludo a esta hora para todos nuestros oyentes que están en la buena sintonía. Don Alfonso López, enviando el saludo para la señora Ana Sierra. Ustedes que se encuentran a esta hora desayunando, ustedes que ya están en el trabajo. Bueno, aquí seguimos acompañándoles. Le cuento que son las 7:18.

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1: A las 7 de la mañana, 21 minutos, estamos saludando a don Luis Miguel Calixto. Él saluda a toda su familia, a María Calixto, a la gente de Toca, a todos. Ahí siempre sintonizados con la buena programación de Armonías Boyacense. 7 de la mañana, 21 minutos, para toda la familia Calixto. Esto dice así.

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1: Las 7 de la mañana, 24 minutos. Armonías Boyacenses presentándole Buenos días, campesinos. Señora Cecilia Gamboa, nuestra gente de Santa Sofía, aquí en el departamento de Boyacá. Se saludo cordial para usted, 7 de la mañana, 24 minutos. Aquí continuamos con Buenos días, campesinos. Ustedes quizá están en su lugar de trabajo. Ahí estamos con la buena música acompañándolos todo el día.

0: Bueno, a las 7:28 minutos, don Juan Bautista Molina Ortiz, desde el departamento de Antioquia, quiere escuchar por acá el negocio de Delfina. 7:28.
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3: Amables oyentes, reciban nuevamente el saludo con amor, con fuerza, con poder. No olviden que somos la organización de parapsicólogos botánicos y naturistas más grande de Colombia. Quienes habla el maestro José, miembro de esta gran comunidad de ayuda espiritual a todos los hermanos, con mi padre, el anciano José Santos. Son más de 103 años de vida que tiene mi padre y son más de 80 años los cuales lleva dedicados al servicio de la humanidad. Recuerden que ustedes pueden participar en este programa a través de una carta, a través de una misiva. Ponga su nombre en la hoja, ponga la palma de su mano, con un lápiz haga la silueta, mírese las líneas de la mano traseras, intente dibujarlas en la hoja, ponga su fecha de nacimiento y nosotros a través de la carta le vamos a hacer lo que se llama el estudio de su carta astral. Línea de mano, forma de la mano, le vamos a decir de dónde viene y para dónde va, quién es amigo, quién es enemigo, si en este momento le quieren, le aman, le odian o le traicionan, si ese negocio, esa enfermedad que usted sufre es una enfermedad natural opuesta. Realmente tenemos conocimiento espiritual. Hemos visto en los últimos días que las enfermedades se han venido desarrollando. Muchas personas en este momento están sufriendo problemas de tos severa. Personalmente a nosotros nos dio. Entonces, hoy vamos a hablar de una fórmula casera. Así como después del virus del COVID fueron acelerando nuevamente y poniendo inyecciones a las personas, a muchas personas estas inyecciones no les favorecieron, sino que al contrario, les bajaron fue sus defensas. Por eso vemos ancianitos que dicen, o personas jóvenes, que después de que les pusieron las inyecciones viven agripados cada mes, cada dos meses, que ya las gripas les dan es con una severidad inmensísima, les atacan los pulmones. Muchachos que antes podían montar su bicicleta, correr, muchachos de 20, 25, 30 años, y hoy en día salen a montar su bicicleta, jugar su fútbol y se sienten ahogados. Es real, como evolucionan los virus, van evolucionando también el conocimiento de nosotros, los verdaderos maestros científicos botánicos que vamos estudiando día tras día. El poder de la química y estudiando las enfermedades en avanzada que hacen para destruir la humanidad. Nosotros, nuestro propósito es, a través del conocimiento en la botánica, a través del conocimiento en la química vegetal, poderle brindar a usted un remedio, una sanación, una curación a su enfermedad. No olvide que curamos todo tipo de enfermedades a través de la química vegetal. La naturaleza es nuestra madre buena, bondadosa y fecunda. Brinda el oxígeno puro, da sus frutos, da sus fluidos, sus frutos como alimento para el soporte del cuerpo y nos da sus fluidos, nos da sus extractos, sus semillas, sus raíces y todo lo que sale de ellas para la salud y para la curación. Realmente, la humanidad ha volcado sus ojos a la botánica, viendo que hoy en día la química farmacéutica ha venido destruyendo la salud de miles de personas. Los invito a que vengan a una consulta con nosotros, verdaderos botánicos parapsicólogos de conciencia y de corazón, para poderles ayudar. 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Vamos con lectura de esta carta de la mañana de hoy. Dice, maestro José Santos, sírvase por medio de la presente, le saludo cariñoso y respetuosamente. Maestro José, vengo presentando un problema a nivel pulmonar grave. He estado internado en el Hospital San Rafael en la ciudad de Tunja, donde me asistieron varios neumólogos, el internista y el cual me dio salida, pero realmente me he sentido muy mal. Lo único que me dieron fue un inhalador y me dieron tratamiento de pedixolona y me dieron otras pastas, pero realmente no me he sentido bien. Cada día siento que mi pulmón no respira mejor, me arde, me fastidia al respirar, no puedo caminar, me siento ahogado. Me llamo Marco Aurelio Angarita, soy del municipio de Duitama, Boyacá. Maestro, quiero que me dé una fórmula para esto. Pues bien, señor Marco Aurelio, realmente es verdad lo que usted dice. Y estamos hablando de eso, por eso hago lectura a esta carta en el día de hoy. Los problemas pulmonares pueden llevar a una persona a una muerte. Muerte cardiovascular, muerte cerebral o paro cardíaco. No olvide que la falta de oxígeno después de que nuestro cuerpo empieza a descender a niveles de 87 de saturación, 85, ya son niveles que pueden pasar a ser críticos. El promedio de una persona para declarar a que está saturando mal es bajándose ya de 87, 85, 82, ya es un problema grave. Tiene que usted ir a un puesto de salud a que le pongan oxígeno. O si no se desatura y vienen los problemas cardiocerebrales, puede haber muerte cerebral o paro, provocar paro cardíaco. Por otra parte, déjeme decirle que quiero que usted me haga esta infusión. La gente que esté sufriendo del pulmón va a conseguir lo que es el jengibre, oído, el jengibre. Me va a coger 10 gramos de jengibre, me los pone a hervir, agrega especialmente las flores de la manzanilla, las flores del saúco, me agrega lo que es el abrojo y especialmente el pasote. Esto me lo va a poner a hervir, lo pone a hervir, me le agrega, después de que haya hervido, 2 cucharadas de miel. Tómelo caliente en infusión. Tómelo caliente en la mañana, mediodía y en la noche. Abríguese bien en la noche. Esto le va a abrir los pulmones. Esta mayoría, este virus que está rondando, esta cepa viral, está secando los pulmones de las personas. Por eso no pueden respirar. 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Cualquier enfermedad es curada con química vegetal, conocimiento ancestral. Por otra parte, quiero que usted especialmente me tome bastante el jugo de la mandarina. Es importantísimo hidratar su cuerpo. Con este remedio usted se va a hidratar, va a curar su cuerpo. 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

Las canciones, los éxitos, la buena música en este día sábado 20 de junio. Aquí estamos con la dirección general de Don Simón Ortiz Medina, acompañando a todos los oyentes en el departamento de Boyacá y en Colombia, nuestra gente de Facatativá. También el saludo para allí la familia Aguirre. Y esto dice, háblame de ti.

0: Y seguimos de carranga con la comadre Ena y sus ahijados.
1: Ahí estamos, claro que sí, las 7 de la mañana, 50 minutos. Buenos días, campesino. Buenos días para todos los oyentes que están con nosotros, don Florentino Medina. Para nuestra gente que está por allí disfrutando de la buena música, se lo cordial allá en el CIAS Quintana, en la capital de la República, 7:50 minutos.

Las 7 de la mañana, 57 minutos, llegando a la parte final de Buenos Días Campesinos. Ya vienen los saludos musicales. Muchas gracias ahí a los oyentes que han estado con nosotros en esta mañana espectacular. Ya viene más música, ya para Don Nelson Ayala, para toda nuestra gente, Don Miguel Bautista y todos. Esto dice...

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Yo lo convenzo es con hechos. 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Los animales son una contra para las personas que tienen una brujería, una hechicería, y lo primero que empiezan a morirse son los animalitos, porque los están protegiendo a sus amos. 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
1: A las 8:09 a.m. les decimos bienvenidos. Llegan los saludos musicales correspondientes para este día sábado. Ya hace solecito aquí en la capital del departamento, la ciudad de Tunja. Bienvenidos a partir de este momento con toda la música que usted quiere escuchar. 8:09 a.m. La dirección general la hace don Simón Ortiz Medina. En la torre de transmisores, la señora Blanca Martínez, secretaria ejecutiva Viviana Pulido. Mi nombre es John Jairo Lara Ortiz, quien les dice gracias por estar acá con nosotros. A nuestros amigos que madrugaron con nosotros desde las 5 de la mañana, gracias a usted que llega a la sintonía, bienvenido. Y esto dice...

Ahí estamos con la buena música a las 8 de la mañana, 14 minutos, las 8, 14 minutos, en Armonías Boyacense 950, en la M. Muchas gracias a nuestros oyentes que madrugan con nosotros. El saludo cordial allá para don Jorge Marín, nuestra gente del departamento de Antioquia. Por acá llega la música con José Alfredo Jiménez, se llama Si nos dejan 814.

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1: La radio del futuro, a las 8 de la mañana, 17 minutos, les decimos, aquí estamos para llevarles la buena programación, la buena música en este día 20 de junio del año 2026. Es el fin de semana, es el día sábado. Don Fabio Mejía López, nuestra gente por allí en el Rosal, Cundinamarca, esto dice así.

0: Las 8 de la mañana, 20 minutos, 8, 20 minutos.
1: Armonía Boyacense, muy buenos días, le habla José Israel Ortiz. Por favor, para saludar a Miguel Roa en el Rosal y José Antonio, el vecino Rafael, Gloria y al señor compañero aquí también que está con nosotros trabajando. Por favor, me regala el tema, me programa el tema La Toyota Negra de los hermanos Ariza. Muchas gracias, bendiciones.
0: Listo, con muchísimo gusto. Las 8 de la mañana, 20 minutos, 8, 20 minutos.

Las 8 de la mañana, 24 minutos, 8, 24 minutos, canciones para todos los gustos a esta hora de la mañana, disfrutando con todos ustedes que están ahí en la fiel sintonía. Dice por acá, buenos días, saludo especial para Mónica Alejandra Cuchivagen Hernández, en el día de su cumpleaños, en la vereda Pirgua, sector cementerio, dice por acá, de parte de su tío Javier Hernández y la familia desde la localidad de Suba, en la capital de la República, quieren escuchar esto que se llama A Tu Ventana. Entonces ahí ya vamos a buscarle por aquí las canciones y el saludo de cumpleaños para Mónica Alejandra Cuchivagen Hernández, de parte de toda su familia, especialmente de su tío Javier Hernández y familia desde la capital de la República, para nuestra gente que está por aquí en el departamento de Boyacá. Sentimiento Vallenato, 8 de la mañana en Colombia, 24 minutos, las 8:24.

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3: Juan Saramay, Arisca Pianda, Gatacira, Guaracira, Jucapira, Jusamara, Jacira, Guarey. Hola, ¿cómo están todos? Bienvenidos. 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
4: ¿Usted nos quiere dar su nombre y de dónde nos visita, padre? ¿O se reserva su nombre?
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4: Desde Los Cedros, Boyacá, viene usted. Usted viene desde muy lejos, padrecito. Listo, padrecito, gracias por su testimonio. Hermanito Juan, adelante, siga con el programa.
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3: 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Germán Londoño me escribe de un lugar de Tibaná, dice: maestro, le cuento de que hace unos días me caí un palo de guayabo, desde ahí me ha quedado doliendo la cadera. Ya visité un sobandero y una señora también que sabe curar, pero el dolor persiste. Por favor, maestro, ¿qué tengo en mi cadera? Hermanito, ahí le sale una fractura. Esto, la verdad, es de cirugía porque tienen que ponerle un tornillo, hijito de Dios. Ahí ya marcó, vaya directamente al ortopedista para que le hagan la cirugía, porque si no, ese dolor persiste y va a continuar la inflamación. También para Jairo Villegas, que me escribe de un lugar de Sativa Sur, dice: maestro, ya me llegó el perfume Embrujo y Amor. Muchas gracias, Misael. Dios lo bendiga. 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Doña Jacinta, no vaya a comprar esas máquinas de coser. 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Yo, es el mensaje que le da este humilde servidor. 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

Las 8 de la mañana, 46 minutos, 8:46 minutos en los 950 de Live Armonías Boyacenses. Bueno, seguimos de canciones de buena música. Dice por acá Estefanía Fetiva que quiere escuchar La Cucharita. Con muchísimo gusto, nos vamos con las canciones de la música carranguera, clásicos de la música carranguera por aquí, con Jorge Velosa Ruiz. Ustedes programando para Estefanía Fetiva, para toda nuestra gente que está ahí, siempre cordialmente en la sintonía. 8:47 minutos.

en la cucharita. Se me perdió las 8 de la mañana, 51 minutos, 8:51 minutos. Dice por acá don Luis Alfredo Rojas. Dice, buenos días, el saludo para ustedes. Quiero escuchar el alma enamorada de Chalino Sánchez. Don Luis Alfredo Rojas desde la vereda Sabaneta de Somondoco, aquí en el departamento de Boyacá. Bueno, nos vamos de más canciones, de más buena música. Por acá llega esto que dice con Chalino Sánchez. Alma enamorada 851.

Ahí está la música a las 8 de la mañana, 54 minutos, 8:54 minutos. Bueno, por aquí nos vamos con esto que dice las canciones a esta hora de la mañana en los 950. A una sirena, don Pedro Pinzón, 8:54 minutos.

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3: 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Yo aquí no vengo a convencerlos, no. Simplemente les hago una invitación, hombre campesino, mujer trabajadora, hombre luchadora. Y como también dice, hombre flojo, mujer floja. 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Es para brindarle la oportunidad al que quiera, al que desee. Yo no miro aquí absolutamente nada. Y hay obstáculos tampoco. Simplemente les voy a decir, esa es la oportunidad que ustedes tienen para que sus vidas cambien. 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Así es. Yo aquí estoy para decirle paso a paso. Yo estoy aquí para decirle cómo llegar al éxito. Soy como los letreros de las vías. Faltan 500 metros, llegó a tal pueblo, a tal municipio, a tal ciudad. Curva peligrosa, así le voy a decir. Hágase esto tal cual para que tal día usted pueda conocer la riqueza. Así es.

0: 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De lo contrario, le voy a decir, no pierda el tiempo si veo que no le puede ayudar. No sufra más porque no le puedo ayudar. No pierda el dinero porque no va a ganar nunca. No siga escarbando en esa tierra que está haciendo es dándole golpes al mundo a nada. 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No, mire, yo soy el hombre de la riqueza, le trabajo los números, sé dónde hay esa energía de oro, esa energía, esa veta de esmeralda, esa veta de oro, ese tesoro enterrado, eso lo conozco por medio de los espíritus bondadosos, milagrosos. 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

0: La hora en Colombia, las 9 de la mañana, 10 minuticos, 9, 10 minutos en los 950 de la AM Armonías Boyacenses. Aquí seguimos con las canciones, con los éxitos, con todos los oyentes que están ahí en la sintonía total con nosotros a esta hora de la mañana.
1: Señor Jairo, muy buenos días.
0: Buenos días.
1: Para reportar sintonía por acá del lindo municipio de Fusagasugá, Cundinamarca.
0: Sí, señor.
1: Para enviarle un saludo por acá a mi esposa Rosa Leonor, a mis hijos John Edward, Paolita, Jimena, mis nietos, para toda la familia de Sánchez Bayona, un saludo muy especial. Por ahí para mi yerno, para mi nuera también, un saludo muy especial. Voy acá a mis hermanos Luis, Lilia y Segundo. Y hágame el grande favor y me regale el disquito Ilusión Marchita. Muy amable, don John Jairo. Le habló Rómulo Sánchez. Feliz día.
0: Bueno, don Rómulo Sánchez, desde Fusagasugá, allí a la capital de Las Palmas. Nos vamos con la Ilusión Marchita. Llega por aquí la buena música en el 311-528-3800, Armonías Boyacenses. Son las 9 de la mañana, 11 minutos.

Ahí cambiamos el género musical. Ahí vamos alternando con todo de la música. Las 9 de la mañana, 14 minutos, fin de semana espectacular. Ya cielo despejado acá en el departamento de Boyacá. Estamos con la dirección general de Don Simón Ortiz Medina, 914.

Ahí estamos con la buena programación, con la buena música, 9 de la mañana, 18 minutos, las 9, 18 minutos, en una mañana espectacular, una mañana diferente en el departamento de Boyacá. Dice John Jairo, buenos días, para saludar a Angie Lorena y Karen Adriana en la capital de la República. Bueno, ese saludo que les está enviando su señor padre. No me dice por acá, bueno, suponemos que es su señor padre. Para Angie Lorena y Karen Adriana, ese saludo cordial allá en la capital de la República. Él quiere escuchar por acá la música popular, la Caja de Madera. En Colombia, usted escucha Armonía Boyacense, 9 de la mañana, 19 minutos, los 9, 19 minutos. Así vivimos un sábado espectacular, un fin de semana en el departamento de Boyacá y en Colombia, con toda la música, con todos los éxitos para nuestros oyentes que están ahí siempre con nosotros. Oh, líder Montana dice.

Ahí está la caja de Madeira a las 9 de la mañana, 23 minuticos, 9, 23 minutos. Qué bueno compartir con todos los oyentes a esta hora. Y de nuevo nos vamos por acá con esto que dice la música carranguera, los negocios de mi taita, 9, 23.

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1: En Colombia, a las 9 de la mañana, 26 minuticos, don Luis Alberto Rojas, el hombre allá en el departamento del Tolima, exactamente desde el municipio de Fresno, allá sintonizado con un bonito clima a esta hora. Aquí seguimos de canciones, 9:26 minutos. 950.

0: Las 9 de la mañana, 29 minutos. En Colombia, 9, 29 minutos. Escuchan ustedes Armonías Boyacenses.
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0: Don Alonso Torres allá en Bogotá también escuchando la buena programación. Por acá llega el sentimiento vallenato, se llama Amigo el Corazón. 9 de la mañana, 30 minutos.

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1: La hora en Colombia, 25 minutos, ya faltan para las 10 de la mañana, 9:35. Más saludos, saludos musicales. Ustedes lo pueden hacer acá en la línea WhatsApp, por mensaje de texto, por mensaje de voz, por llamada también. Ahí está Esmeralda ahí en Soracá diciendo: yo estoy presente siempre con mi radio a todo volumen acá en los 950 de la M. Faltan 25 minutos para las 10.

0: Y se lo dice el gato y su swing y los ruiseñores de Santander.
1: Y seguimos de saludos a esta hora, a las 9:38 a.m. Don Wilson Steven, el hombre en la fiel sintonía de los 950 de la M. Muchas gracias ahí por comunicarse con nosotros y seguir acá la frecuencia 950 en el AM. Estamos para llevarles a todos ustedes esta complacencia, esta selección musical. Aquí estamos en los saludos musicales a través de los 950 de la M. Armonías Boyacenses.

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1: La hora en Colombia, las 9 de la mañana, 43 minutos, 9:43, escuchan Armonías Boyacenses, este es su programa también, otro de los programas institucionales de los saludos musicales, donde usted tiene la oportunidad de enviarnos ese mensaje de voz, de texto, una llamada al 311-528-3800, y ahí les estamos llevando a ustedes la buena música.

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1: Las 9 de la mañana, 46 minutos en Colombia, 9:46. Aquí estamos de canciones a esta hora de la mañana. Don Lucio Fagu, aquí en la capital del departamento, la ciudad de Tunja, el hombre en el barrio El Dorado, programando la buena música. 14 minutos faltan para las 10.

Ya 9 de la mañana, 50 minutos en el territorio colombiano. Ustedes programan en el 311-528-3800-950-10 para las 10. Señora Cecilia Gamboa, usted que está ahí en la fiel sintonía de los 950 de la M. Muchas gracias ahí por sus comunicaciones. Nuestra gente que está por allí en Santa Sofía. Qué bueno poderlos acompañar en este sector de la geografía boyacense.

En Colbert Hermano Grande, mañana 54 minutos, 9:54 minutos. Continuamos con la buena programación de Armonías Boyacense. 9:50 en el AM. El Rosal Cundinamarca, don William Humberto Núñez López, el hombre de la carpintería, ya disfrutando de la buena música. 9:54 minutos.

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1: Y les cuento que ya solo faltan 2 minuticos para las 10 de la mañana. Son las 9:58. Ustedes siguen escuchando esta bonita programación de Armonías Boyacense 950 en el AM. Don Humberto Zipacón, nuestra gente de Zotaquirá. Aquí está la buena música.

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7: 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Todos los días le doy gracias a Dios por darme tanta sabiduría, por darme tanto conocimiento para poder compartir con muchos de ustedes que hoy en día han perdido la fe, han perdido la esperanza de salir adelante, de triunfar en la vida. Dios dice, ayúdate que yo te ayudaré. Y la fe la que mueve montañas y convierte las piedras en pan. 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Y recuerde que yo sí sé para qué sirve cada corteza, cada yuyito, cada raíz, porque el que sabe, sabe, no es como el que está aprendiendo. Y recuerde, mis muchachitos, que soy experta en medicina natural y alternativa.

0: 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Hay muchas personas que están sufriendo del colesterol alto, están sufriendo de la tensión sojediondo, sojedionda, y todos esos materiales los tenemos muchas veces en la misma casa. Van a agarrar una cabeza de ajo sojediondo, sojedionda, van a agarrar, como quien dice, una botellita de 500 mililitros de, como quien dice, de aceite de oliva. Van a agarrar, como quien dice, el zumo de 5 limones, y usted van a colocar todo esto a licuar en la licuadora, sojediondo, sojedionda. Eso después se envasa en un recipiente, o como quien dice, en una botella grandecita, y todos los días nos vamos a tomar una copita aguardientera, y esto nos ayuda para los triglicéridos, nos ayuda también para las personas que sufren de tensión alta. Pero no lo digo yo, lo dicen ustedes. Gracias a Dios llevo 25 años en parte de Boyacá, Santander, Cundinamarca, los Llanos Orientales, donde hasta el día de hoy nada me ha quedado grande. Son muchas las personas que me regalan esos hermosos testimonios de casos de la vida real. Mi muchachito, ¿su nombre cuál sería y de dónde venir?
1: Me llamo Pablo y vengo de Maripí. Visiten a la casica Yacira, que es buena para todos. Me regaló un numerito, me gané 20 millones de pesos.
0: O sea que usted le aconseja a toda esta hermosa gente que nos escucha en la cajita de la radio, que vengan, que me visiten, que yo sí hablo con la verdad o con la mentira.
1: Sí, la Yacira habla con la verdad, vengan y la visiten, que es buena para todos. Le arregla el amor, yo iba mal en el amor, me arregló el amor, gracias a Dios estoy viviendo bien.
0: Cuéntele a esta hermosa gente que a usted le hicieron un daño, una brujería, y era su propia mamá, era su propia familia, para separarlo de la mujer que usted quería. Y hoy, ¿cómo se encuentra con ese amor que usted tanto quiso y que, como quien dice, hubo muchas personas que los quisieron separar? 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
3: A las 10 de la mañana, 27 minuticos, don José Valero, el hombre ahí sintonizado con la buena programación, con la buena música. Nosotros seguimos de más canciones, de más éxitos. 950 en la M, Armonías Boyacenses.

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1: Las 10 de la mañana, 30 minuticos, 10:30 minutos. Nosotros continuamos con buena música. Don Luis Torres en el municipio de Soracá, siempre presente. El hombre con la maquinaria agrícola y el Maxi Ferguson a todo voltaje. Seguimos de canciones. Don Luchito Torres, 10:30 minutos.

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1: Las 10 de la mañana, 34 minutos. Aquí continuamos con los saludos musicales. Gracias a toda nuestra gente que está ahí en la sintonía a esta hora, en esta mañana, compartiendo. Usted que va en el carro particular, usted que está en la finca, usted que está trabajando, usted que está ahí en el local comercial, aquí le vamos llevando a todos ustedes la buena música. Don Agustín Cuadrado nos marca aquí el 311-528-3800. Nuestra gente de Santa Sofía, muchas gracias a toda la gente que está por allí en este sector disfrutando la buena programación de los 950 de la M. Aquí continuamos con la buena música. Estamos en los saludos musicales, 10 de la mañana, 34 minutos.

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1: En Colombia, a las 10 de la mañana, 37 minutos, más y mejor música. Yo estoy con la dirección general de Don Simón Ortiz Medina. Estamos llegando a todos los lugares acá en el departamento de Boyacá, de Cundinamarca, de Santander, a través de los 950 de la M en el Casanare y a través de la internet en toda Colombia. Don Juan Guillermo González, el hombre sintonizado allí en el municipio de Paipa, esta capital turística. Don Juan Guillermo, ese saludo para usted, para toda nuestra gente que está ahí en la sintonía total. Más y mejor música.

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1: Las 10 de la mañana, 40 minutos, 10:40. Don Alvarito Cano también se reporta desde Zipaquirá, el hombre allá del sector de Casablanca. Don Álvaro Cano, para la familia Cano, para todos ustedes que están por allí también disfrutando, al igual que don Atiliano Tocarruncho, aquí nos hace su reporte de sintonía acá desde Sáchica, aquí en el departamento de Boyacá. Estamos cubriendo todos los departamentos. Esta es 950 en el AM Armonías Boyacenses, 10:40.

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1: Las canciones, los éxitos, la buena música. Aquí seguimos de buenas canciones. En Colombia son las 10 de la mañana, 43 minutos. Ya faltan 17 para las 11. Ustedes siguen acá en compañía de nosotros, llevándoles la buena música a don Miguel Ángel Riaño. Ese saludo cordial para usted, para toda su familia, nuestra gente que se encuentra hasta ahora en Bogotá, para allá por el sector del barrio Montevideo, allá en la calle 13. Continuamos con buenas canciones, don Miguel Ángel. 10 de la mañana, 43 minutos.

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1: Seguimos de canciones. Don Efren Sánchez, le cuento que son en Colombia las 10 de la mañana, 49 minutos, 11 minutos faltan para las 11. Acá continuamos con la buena música, con la buena programación de los 950 de la M. Saludando por aquí a Don Lucio Fagu, acá en el barrio El Dorado, en la ciudad de Tunja. La música, los éxitos, también el saludo cordial en Bogotá, la señora María Cristina Pineda, que se encuentra en la sintonía total con nosotros, y aquí está la buena música. En Colombia, 10:49 minutos.

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1: 10 de la mañana, 53 minuticos. Usted escucha Armonías Boyacense 950 en el AM. Seguimos de saludos. Por allí nos están saludando nuestra gente que está en Sativa Norte. El saludo allá para don Ignacio Gómez. Ese reporte de sintonía que nos hace diariamente, lo agradecemos acá. Y por supuesto, aquí estamos cumpliéndole a todos ustedes con la buena señal musical para que tengan la mejor de las mañanas y disfruten. Ya casi se aproxima el almuerzo. Son las 10 de la mañana, 53 minuticos.

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1: Ya tenemos en Colombia a las 10 de la mañana 57 minutos, 10:57 minutos. Don Álvaro Araque, la sintonía de saludos musicales a través de los 950 de la M. Solo faltan 3 minuticos para las 11. Aquí estamos llevándole el desfile musical de la mañana. Saludos musicales.

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8: En Colombia tenemos las 11 de la mañana, 4 minutos, 11, 4 minutos. Vámonos de ronda de saludos con los oyentes en el 311-528-3800. Armonías Boyacenses. Don William Aguilar está ahí en la sintonía también. Por acá me están saludando, dice, los fieles oyentes desde Orocue en el Casanare. Dice don Jacinto Castillo, que quiere escuchar por aquí, se prendió el cañal trabajando hasta ahora en la construcción. Saludo para la señora Estela Orocue, con muchísimo gusto, ahí está saludada la señora Estela Orocue, don Jacinto Castillo. Y quieren escuchar esto que dice, se prendió el cañal, ya viene más música para todos los oyentes, don Nelson Alonso González, todos ahí en la sintonía de los 950 de la M, y esto dice...

Estamos con la buena programación, con la buena música. Ya viene por aquí más canciones de más oyentes. Nos están solicitando por aquí al parecido de tu error, dice por acá. Los oyentes, 11 de la mañana, 9 minutos. El saludo cordial ahí para todos ustedes que están ahí en la fiel sintonía de los 9.50 de la M Armonías Boyacense. Don William Aguilar quiere escuchar el parecido de tu error. Ya viene don Diego Lobatón, Estefanía Fétiva, todos ahí en la sintonía. Y acá nos vamos de música popular.

0: Las 11 de la mañana, 12 minutos, 12 minutos en Armonías Boyacense 950 en el AM, dice por acá. El saludo allí para nuestros oyentes, don Javier López, ya viene por acá, disfruto el rato para don Javier López que está por acá en la sintonía total de los 950 de la M. 11 de la mañana, 13 minutos.
1: Buenos días con la emisora Armonía Boyacense.
0: Sí, señor.
1: Dios los bendiga en gran manera. Para...
0: Gracias.
1: Saludo desde aquí de Matanza, Bucaramanga. Para ver si nos complacen con una canción del criollo del Caserío, José Riva. José Riva. Coqueta.
0: Bueno, ahí vamos buscándole por aquí las canciones. En el 311-528-3800, más oyentes en Armonías Boyacenses. Más canciones para más oyentes. Don Camilo Cepeda dice que quiere escuchar a Darío Gómez. El saludo cordial para Estefanía Álvarez, dice por acá. Por ahí también están en sintonía. Dice, buenos días, reportador de sintonía desde Huasca, Cundinamarca. Saludo para todos los oyentes. Para la señora Tatiana Álvarez, la está saludando don Wilmar. Para la señora Tatiana Álvarez, para su hija Estefanía Álvarez, con muchísimo gusto. ¿Quieren escuchar a Heredero con esto que se llama Linda? Atentamente, Wilmar Andrés Anzola. Don Wilmar Andrés Anzola, saludando a su esposa y a su hija, con muchísimo gusto. Bueno, nos vamos de más canciones, de más oyentes. Esto se llama Linda, lo hace Heredero, solo acá en los 950 de la M. Aquí vamos con todas las canciones, con todos los éxitos para todos los oyentes.

Las 11 de la mañana, 17 minuticos, 11, 17 minutos. Dice por acá el saludo cordial para... Dice, desde la empresa Continental SAS, empresa minera de Boyacá, don Javier López, Jairo Ballesteros y Wilmer Sanabria. ¿Quieren escuchar por acá esto que dice? Disfruto el rato en los 950 de la M. 11, 18.

0: hora en Colombia, las 11 de la mañana, 21 minuticos, 11, 21 minutos en los 950 armonías boyacenses. Y por acá me están solicitando más música ranchera. Ya viene querido Planadas, querido. Ahí estamos con la buena música. Estefanía Fétiva por aquí también ya nos solicita por aquí la música romántica. Bueno, no la tenemos acá dentro de la programación, pero ahí vamos llevándole música popular, carranguera, norteña. Y nos solicitan por acá. Buenos días, Danilo Cofiño, reportando sintonía desde Chames a Casanare. Quiere escuchar el cuartetazo de Ciro Quiñones y Guayaba Orquesta. Bueno, ya buscamos por aquí a nuestros oyentes que están ahí en la sintonía. La música de su preferencia en Colombia, 11 de la mañana, 22 minuticos. Acá estamos con la dirección general de Don Simón Ortiz Medina, llevándoles a todos ustedes estas bonitas canciones. La música tropical por acá. Dice que el cuartetazo con Ciro Quiñones y Guayaba Orquesta.
1: No, espera, una vaina como más moderna, actualizadita. Un, dos.

0: Estamos con la buena música, con la buena programación, 11 de la mañana, 25 minutos, las 11, 25 minutos. Muchas gracias a los oyentes. Vámonos de más mensajes.
1: Buenos días, amigos de Armonía.
0: Buenos días.
1: Para que me haga un favor y me regale un saludo acá en el municipio de Atacua, Jayfer, Ali y Eri. Un favor y me regala una cancioncita, querido Planadas. Atentamente, Oscar.
0: Bueno, don Oscar, con muchísimo gusto.

0: Las 11 de la mañana, 28 minuticos, 11, 28 minutos en los 9.50 de la M Armonías Boyacenses. Muchas gracias a nuestros oyentes, a la familia Castro Guerrero por allí también disfrutando de la buena música, a nuestra gente desde Sogamoso, don Javier López, a la familia Wilmer Sanabria, Jairo Ballesteros, a todos ahí que están siempre con nosotros, Estefanía Fétiva. Dice por acá, buenos días, el saludo para Lady, para su hija Lady. Bueno, ya vamos aquí con las canciones para William Aguilar, con muchísimo gusto. Todos ahí sintonizados con la buena programación en esta mañana del día sábado, 11 de la mañana, 29 minutos, 11, 29 minutos. Dice por acá nuestros amigos Víctor Romero, saludando a la gente en el departamento de Boyacá, disfrutando de la buena selección musical en el 311-528-3800. También nos están solicitando música de Albeiro Rincón. Por acá está don Diego Lobatón. Vamos a ver qué nos dice por acá.
1: Buenos días, Armonía Boyacenses, aquí desde Tibrita.
0: Sí, señor.
1: A ver si me hiciera el favor y me regalara la canción El Negocio de Olfina. Muchas gracias.
0: Con muchísimo gusto, vámonos con El Negocio de Delfina, ya para la familia Lobatón, para todos los compañeros de trabajo a esta hora por allí en Tibirita.

0: Ahí está la música, viene por aquí la música de Darío Gómez. También tenemos mensajes de los oyentes.
1: Don JJ, tenga usted muy, pero muy buenos días.
0: Señor.
1: Le saluda a su amigo y servidor Nelson Alonso González Tapias desde la hermosa ciudad de Bucaramanga. Hoy, como siempre, reportando sintonía a la más fiel, a la mejor de las AM 950 Armonías Boyacenses. Quiero hacerme partícipe de los saludos musicales en este día, solicitando la canción Sabadito Lindo de los Ronis de Colombia. Quiero enviar también un saludo a la mesa de trabajo y a todos los fieles oyentes que a esta hora escuchan la mejor emisora de la AM en todo el país. Un saludo también a mis paisanos ahí en Oiba, Santander. Los recuerdo y los quiero mucho. Que sigan pasando una mañana bonita y un día estupendo, un día maravilloso para todos.
0: Listo, muchas gracias a nuestros oyentes de Santander. Ya vamos ahí con don Nelson Alonso con los Ronis de Colombia. Y antes llega don Camilo Cepeda con ese tema de Darío Gómez, No Puedo Vivir Sin Ti. Viene la música la cumbia, la música tropical en Colombia, 11:34 minutos.

En Colombia tenemos las 11 de la mañana, 37 minutos. Y dice por acá que quieren escuchar esto con los Ronnies de Colombia. Sabadito lindo. Saludo cordial ahí para don Nelson Alonso González, nuestra gente de Santander en Colombia.

Colombia tenemos las 11 de la mañana, 41 minuticos, 11:41 minutos. Bueno, don Humberto Zipacón, llegó el turno, por aquí tenemos más mensajes. La familia Toalla haciendo fila también. Dice por acá que quieren escuchar don Humberto Zipacón en Sota, Kira, Razón y Olvido, 11:41.

Ahí estamos con la buena programación, 11 de la mañana, 44 minutos, las 11, 44 minutos. Aquí vamos de canciones de buena música, 311-528-3800. Dice por acá, buenos días, armonías boyacenses. Solicitando el saludo para don Alfonso Ortiz Torres en la vereda Tarropeya del municipio de Briceño, en el departamento de Boyacá. Quiere escuchar Entre Rejas de Albeiro Rincón. Bueno, ya le buscamos por aquí las canciones de don Albeiro Rincón. 11:44 minutos, complaciendo el gusto musical de los oyentes en el departamento de Boyacá y en Colombia. Ustedes escuchan siempre la mejor desde las rejas con Albeiro Rincón. 11:44 minutos, 16 minutos, ya falta para la hora del almuerzo, los 950 de la M. Armonías Boyacenses.

0: En Colombia tenemos las 11 de la mañana, 48 minutos, 11:48 minutos. Dice por aquí las canciones, los mensajes a esta hora de los oyentes.
1: Doñosito, buenos días. Doñosito, hágame un favor. Hágame el favor y me saluda a estos amigos, a don Freddy López, en Samacá, a toda esa gente de Samacá, a la familia López y a don Pablito Campos en Villapinzón. También a la señora Amparo Sanabria y puede ser a don Israel Otálvora en Churubita, Samacá. Y a mi esposa María de Jesús Navarrete, y regáleme a Azucena Linda y la Chullita, puede ser. Gracias, muy amable.
0: Listo, don Genaro Toba, llega don Noel Pedro, 11:49.

0: Estamos con la buena programación, 11 de la mañana, 52 minutos, más oyentes en el 311-58-3800, Armonías Boyacenses. Vamos a ver qué nos dice por acá los oyentes.
1: Buenos días, reportamos Antonio, que es desde la vereda Guina del municipio de Machetá, con Eliezer Sandoval. Quiero escuchar la canción Borracho por ella, gracias.
0: Bueno, dice por aquí los artistas, las canciones, los éxitos, Borracho por ella, don Luis Alberto Posada, para nuestra gente que en Cundinamarca, 11:52 minutos.

Ahí estamos con la buena música, Estefanía Fetiva. Nos vamos por aquí con las canciones, con los clásicos del merengue. Dice por aquí, a donde vayas. Aquí estamos con la buena música para todos nuestros oyentes que están siempre en la sintonía total de los 950 de la M. 11 de la mañana, 56 minuticos. Dice por aquí, el saludo para Lady, de parte de su señora madre Estefanía Fetiva. Nos vamos con clásicos, música tropical por aquí para alegrar esta mañana. Clásicos del merengue, 4 para las 12.

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1: Las 12 del mediodía, un minuto 12:01 en Colombia. Dice por acá el mensaje para desde Chámez a Casanare, la familia Cufiño Sandoval. Quiere escuchar por aquí a Luis Alberto Posada con el corazón partido, diferente a la de Alejandro Sanz. En Colombia, 12:01.

En Colombia tenemos las 12 del mediodía, 5 minutos, 12, 5 minutos. Música por acá, llega el sentimiento vallenato.

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1: Las 12 del mediodía, 10 minuticos, 12-10 minutos. Ahí estamos acompañándolos cuando usted va corriendo para la casita, corriendo a buscar el almuerzo, los que salen a las 12 del mediodía, que tienen una horita de almuerzo, ahí los estamos acompañando. Le cuento que son las 12-10 minutos, para los que están trabajando de largo también los estamos acompañando y llevándoles la buena música. El saludo cordial a esta hora para don José María Torres, nuestra gente de Quebrada Negra allí en Puente Nacional. Muchas gracias por estar en la sintonía total con nosotros. 12 del mediodía, 10 minutos.

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1: Las 12 del mediodía, 13 minutos, 12:13, espectacular mediodía acá el que estamos viviendo con todos los oyentes. Virginia Conejo, en Guachetá también se reporta, al igual que por acá tenemos más mensajes, dice por acá don José Adolfo Gómez desde Funza, Cundinamarca, que quiere escuchar temas como estos. 12:13 minutos.

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1: En Colombia, 12 del mediodía, 18 minutos, don Carlos Alberto Castellanos, por allí en el sector de la Trinidad, en Boyacá, Boyacá, las 12:18, dice, buenas tardes, con mucho gusto para usted el saludo y para toda la gente que está a esta hora en la plena sintonía de Armonías Boyacenses 950 en el AM.

0: En Colombia tenemos las 12 del mediodía, 22 minuticos, 12, 22 minutos oyentes en el 311-528-3800. Vamos, a ver quién nos dice por aquí. Ya también está don Giovanni Mota y vamos poco a poco con todos los oyentes.
1: Señores de Armonías, voy a hacer buenas tardes para reportar sintonía aquí de Pasca, Cundinamarca, para que me haga el favor y me coloque un temita. Ya pita el tren. Gracias, buena tarde.
0: El saludo cordial a esta hora, 12:23 minuticos. El saludo cordial para toda la familia Maya de parte de don Giovanni Mota. Saludando a toda la familia Mota en Zotaquirá. Y quiere escuchar Las Madres Nunca Mueren de Luis Alberto Posada. Con muchísimo gusto ahí trabajando a ellos a esta hora de la tarde en este día sábado, 12:23 minutos. Ustedes son los que programan a esta hora. Es la música popular.

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1: Y a las 12 del mediodía, 26 minutos, cuando usted comparte con su familia, aquí está la sintonía total de don Pablo Barreto, nuestra gente de Cundinamarca. Ahí estamos con ese saludo cordial para usted, don Pablito Barreto, para todos nuestros amigos, don Luis Alberto Rojas en el Fresno, Tolima. Ese saludo cordial para ustedes, 12 del mediodía, 26 minutos.

Ahí está la música parrandera en Armonías Boyacense 950. Por aquí nos están solicitando la música popular, dice por acá fue tu decisión. Vámonos con el mensaje. Buenos días, señores Armonías Boyacenses. Un saludo especial de los oyentes del Mongua. Y solicitan por aquí la canción. A esta hora la música popular. Fue tu decisión, Álvaro Escobar. Con muchísimo gusto. 12:30 minutos.

La hora en Colombia, las 12 del mediodía, 33 minuticos, 12:33 minutos. Bueno, dice por acá John Jairo, buenas tardes. Dice Mari de Pinzón, desde Bogotá. Quiere escuchar por aquí, saludar a sus ahijados en Soatá. Y quiere escuchar mi vieja Barranquilla. Bueno, Mari de Pinzón, desde la capital de la República, saludando a su gente por allí en Soatá, sus ahijados, y escuchando por aquí la buena selección musical. Nos vamos de canciones a las 12 del mediodía, 33 minuticos, 12:33 minutos. Nelson Enríquez, mi vieja Barranquilla, 12:33 minutos. Música para todos los gustos en el sábado espectacular del fin de semana, sábado 20 de junio del año 2026.

0: La hora en Colombia son las 12:36 minuticos. 12:36 minutos. Vámonos de canciones. Por acá nos vamos con mensajes de los oyentes. Dice por acá el saludo a esta hora de la tarde.
1: Muy buenos días, hermanos villacenses, y aquí hago a su casanario. Hacer favor, me coloca la canción de Impacto Sireño, Me Gustaste Tanto.
0: Listo, con muchísimo gusto, las 12:36 minuticos, 12:36 minutos.

Ahí estamos con la música. En Colombia tenemos las 12 del mediodía, 40 minutos. Cambiamos el folclore de los llanos orientales. Llega John Onofre, 20 para la 1.

Las 12:43 minuticos, 12:43 minutos y buenas tardes con Yomari Dueñas desde Coromoro. El saludo cordial, quieren escuchar a Darío Gómez con eso que se llama Corazonada. Ustedes son los que programan a esta hora, 12:44.

Las 12 del mediodía, 47 minutos, 12 y 47 minutos. Las canciones, los éxitos, la buena programación en los 950 de la M. Por acá llega esto que dice. Saludo para la señora Leonilde Molano, nuestra gente de Venta Quemada. 12:47 llega Iván Villa, son el payaso de la esquina.

En Colombia a las 12 del mediodía, 55 minutos. Muchas gracias a los oyentes que nos han estado acompañando en esta mañana espectacular. Ya viene la segunda parte de los saludos musicales. Yo me despido deseándoles una feliz tarde para todos. Estuve con la dirección general de Don Simón Ortiz Medina, la torre de transmisores, la señora Blanca Martínez, secretaria ejecutiva Viviana Pulido. Ya viene más programación, más oyentes. John Jairo Lara con ustedes. Una feliz tarde para todos.

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Y seguimos con ustedes, amigos oyentes de los 950 AM, Armonía Boyacenses. Estos son los saludos musicales en su segunda parte. Con los éxitos musicales del momento. La música norteña. Popular. Carranguera.

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2: Sí, señor, bienvenido, bienvenidos todos y cada uno de ustedes, señoras y señores. Muy buenas tardes tengan en esta tarde del sabadito alegre, sábado, fin de semana, 20 de junio. Aquí estamos con la bendición del Dios Todopoderoso, de la Virgencita, de Jesucristo y la compañía de nuestro ángel San Gabriel en esta tarde del fin de semana. Tarde más bien nublada, cielo semidespejado aquí sobre la capital boyacense. Temperatura de unos 15 grados centígrados por ahí en el exterior, por acá en el interno, por ahí unos 16, 17 grados centígrados. Más bien un clima medio calientito, medio calientito. Con una probabilidad de lluvias del 30%, vientos de 13 kilómetros por hora, más bien está calmadito hoy el día, la mañana, y una humedad del 64%, señores. Entonces, ahí estamos para compartir en esta tarde, bonita tarde del día sábado 20 de junio. Esta es la segunda parte de los saludos musicales, señoras y señores. Vamos con toda la música, todos los éxitos que ustedes soliciten a través del 311-528-3800. Saludos musicales que van hasta las 7 de la noche. Luego vendrá la hora del recuerdo, una hora de 120 minutos, la única que existe solamente a las 9.50 AM, Armonía Boyacense. Es una hora de 120 minutos llenos de música, de éxitos parranderitos. Hoy música parrandera, merengues viejitos, viejitos como el locutor, por allá de esos 85 años para arriba. Merengue bonito, señores, merengue. Ya a partir de las 7 de la noche queda guardada la música carranguera, la música llanera, la música vallenata queda guardadita y nos dedicamos a recordar todos esos bonitos merengues. Música merenguera a partir de las 7 de la noche en la hora del recuerdo parranderita. ¿Cómo participan ustedes, mis oyentes? Marcando el 311-528-3800, 311-528-3800, enviando su petición musical, con gusto les acompañamos, con gusto les complacemos. La dirección general es de don Simón Ortiz Medina, en la Secretaría de Recepción Viviana Pulido, en la Torre de Transmisiones Blanca Martínez. Acá les acompaña la voz alegre de la radio J. Amado en esta tarde bonita. Con gusto para todos ustedes. Vamos acompañándole, vamos a entregarle toda la música. Ahí en el regreso a casa, en la cancha de tejo, ahí donde están tomándose la polita, donde están arreglando el taller, haciendo el aceito, donde están terminando sus labores, recogiendo la herramienta, donde van ya rumbo a la finca, al descanso. Bueno, ahí donde van ustedes acompañaditos de los 9.50 AM. Los dejamos con el dueto Las Dos Perlitas, y eso es El Puente Roto. Señoras y señores, bienvenidos, bienvenidos a disfrutar de nuestra radio.
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0: señoras y señores, avanzamos, seguimos de más música. Ustedes programan, ustedes solicitan su tema musical a través del 311-528-3800.
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0: Aquí llegan los hermanos Rosario, este es el fin de semana, señoras y señores, 1:08 p.m, 1:08.
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de la tarde, 13 minutos, una tarde con 13 minutos. Aquí está don Antonio Aguilar, esto es Ay Chabela, Chabela, señoras y señores. Una 13 minutos, los saludos musicales. Ustedes programan al 311-528-3800.

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1:16, aquí está Luis Silva, este es Pajarillo, saludo para todos los allá en los llanos orientales, ahí conectaditos, participando, disfrutando de nuestra radio 950M, Pajarillo, Luis Silva.

Tenemos la 1 de la tarde, 21 minutos, una tarde con 21 minutos. Por acá llega el Chacal, señoras y señores. Esto es el amor y la felicidad. 1 de la tarde, 21 minutos, 311-528-3800.

0: Una de la tarde, 24 minutos, una de la tarde con 24 minutos. Don Pedro Pinzón, buenas tardecitas, buenas tardecitas.
1: Don J. Mao, muy buenas tardes. Don Pedro Pinzón acá y Ibagué, para reportar sintonía. Y para que nos programe una canción con los Carranqueros de Ráquira, Bailamos Señorita. Muchas gracias, una feliz tarde.
0: Listo, Pedrito, muchas gracias por acompañarnos desde Ibagué. Gracias por la sintonía, también por disfrutar de la programación de 50 AM, una 25 minutos.

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1:41 en los saludos musicales para que llegue la pandilla del Río Bravo. Esta es Fruta Prohibida, señoras y señores, 311-528-3800.

Con 44 minutos, una tarde 44 minutos, estos son los saludos musicales, gracias por estar ahí conectadito, participando, dice Jotica, desde la capital de la República, les saludo y me gustaría escuchar el tema La Cachucha Bacana, para recordar mi infancia por esas bellas tierras santandereanas. Listo, señores, muchas gracias por acompañarnos desde la capital de los colombianos, la ciudad de Bogotá, ahí disfrutando nuestra radio 950M, aquí está Alejito Durán, esto es La Cachucha Bacana.

Tenemos la hora de la tarde con 48 minutos, una 48 minutos en la tarde. Estos son los saludos musicales. Por acá dice nuestro oyente, muy buenas tardes, para saludar a Diana Torres en Saboya, Boyacá, de parte de su esposo Dani Martínez, con la canción de Vicente Fernández, Resbaladito. Señores, con gusto, allá en Saboya, Boyacá, cordial saludo. Muchas gracias por acompañarnos en los saludos musicales, una 48 minutos.

Hola, una de la tarde, 50 minutos, una tarde, 50 minutos, los saludos musicales, gracias por acompañarnos, don Efren Villamil, allá sintonizadito en Cabeceras de Arcabuco, dice muy buenas tardes, señor Amado, me hace el favor y me coloca la canción Si mi hermana se casara, don Efren Villamil, allá sintonizadito en Cabeceras de Arcabuco, una 51 minutos. Ajá.

0: la 1 de la tarde, 58 minutos, 1 de la tarde, 58 minutos. Oiga, clásicos, clásicos de clásicos hoy por acá, señores, muy buenas tardes.
1: Botica, muy buenas tardes. Un saludo muy grande desde aquí, desde Barranca Bermeja, Santander. Un saludo para todos mis amigos allá en Arcabuco. Botica, para que me haga el favor y me regale la canción Remolino de Aníbal Velázquez. Muchas gracias, Gotica. Buena tarde y un saludo para todos los que escuchan esta bonita emisora.
0: Listo, mi querido amigo, muchas gracias. Ya desde Barranca, la sintonía de los 950 AM. Aquí está Aníbal Velázquez, esto es Remolinos.

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6: Estamos a las 2 de la tarde con 5 minutos, 2 de la tarde, 5 minutos. Continuamos de ver la música, más éxitos que ustedes solicitan a través del 311-528-3800. La señora Patricia Heredia, ya desde la ciudad de Bogotá. Muy buenas tardes, don Jotica. Dios le bendiga para solicitar la canción de Yolanda del Río, Maldita Llamada. Gracias, señora Amado. Bendiciones para usted, señora Patricia Heredia, ya desde la ciudad de Bogotá. Sintonizadita ya con 950 AM.
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Tenemos las 2 de la tarde con 8 minutos, 2 en la tarde, 8 minutos, son los saludos musicales. Nosotros les seguimos entregando la buena música, los buenos éxitos para ustedes, quienes programan a través del 311-528-3800. Full sintonía y Guatavita a esta hora de la tarde.

Tenemos las 2 de la tarde, 12 minutos, 2 en la tarde con 12 minutos, borracho por ella. Aquí está Luis Alberto Posada, señoras y señores. Ustedes programan a través del 311-528-3800. Se despeja el astro rey, dislumbra sobre la capital boyacense. Solecito, tarde soleadita, sabrosa, aquí en la ciudad de Tunja. 2 de la tarde, 12 minutos.

20 minutos, 12 de la tarde con 20 minutos. Seguimos de más música. Nuestros oyentes ahí programando. Dicen muy buenas tardes para enviar un saludito a mi esposa Karen Camacho, ahí en la vereda La Creciente de Santa Rosa de Viterbo. Y para solicitar la canción Despechadas de los Serranitos. Muchas gracias. Bueno, con gusto, señores, allá en Santa Rosa de Viterbo, ahí en la vereda La Creciente, a Karen, el saludo muy especial a la señora Karen, allá disfrutando de la buena radio. De parte de su esposito, el saludo musical.

2 de la tarde, 25 minutos, 2 de la tarde con 25 minutos, para acá está donde Diomedes Díaz, está la chamba culera, fin de semana, sabadito alegre, sábado soleadito, sabroso.

Tenemos las 2 de la tarde, 30 minutos, en la tarde, 30 minutos, presentamos por acá don Rómulo Caicedo. Don Rómulo Caicedo, esto es por última vez, 2 de la tarde, 30 minutos, 311-528-3800. Saludito para toda nuestra gente de los amarillitos, por ahí sintonizaditos con los 950 AM, claro que sí, para ellos el saludo cordial, 2:30 minutos.

0: 2 de la tarde, 33 minutos, 33 en la tarde. Estos son los saludos musicales. Aquí nosotros con gusto les programamos sus temas predilectos.
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2 de la tarde, 39 minutos, 2:39 en la tarde. Saludos musicales, señoras y señores. Nosotros les entregamos toda la música, todos los éxitos para compartir en este sabadito alegre, sábado fin de semana. Por acá está la señora Elena Vargas, Elenita Vargas. Este es el Tren Lento, 2 de la tarde, 39 minutos.

las 2 de la tarde, 48 minutos, 2 de la tarde, 48 minutos, don Juan Bautista Molina Ortiz, en Amagá, Antioquia, corregimiento de Camilo, o sea, ya también sintonizadito él, disfrutando de nuestra radio en Amagá, don Juan Bautista Molina Ortiz. Quiere escuchar a don Jacinto y sus hermanos. Esto es La Cita de Amor, 2:49 minutos.

Seguimos de más éxitos musicales para todos ustedes, mis oyentes. Por acá llegan los Tigres del Norte. Esto es el ejemplo, señoras y señores. 311-528-3800. 2 de la tarde, 50.

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3: Dos de la tarde, 59 minutos, son los saludos musicales. Por acá Dani Producciones, muy buenas tardes.
4: Hola, Jotico, muy buenas tardes. Me reporto desde Guayabetal nuevamente, Dani Producciones. Saludo para ti y a toda la audiencia de los 950. Saludo cordial para mis viejos, para mis padrecitos que me acompañan esta tarde de sábado bonita, gracias a Dios por aquí. Complácenos con un tema, por favor, un tema de Los Inquietos, Volver. Muchísimas gracias. Bendiciones para ti y toda la audiencia.
3: Muchas gracias a desde Guayabetal, a toda la familia de Daris Producciones, ahí compartiendo, disfrutando de nuestra programación de 50 AM.

3 de la tarde, 5 minutos, 3 de la tarde con 5 minutos. Por acá llega Donalcia Acosta, este tema que se llama por acá. Muy buenas tardes, para enviar un saludo a mi abuelo Enrique Camacho, ahí su nieto Joel Mateo Torres, para pedir la canción Mi Querido Cascarrabia. Muchas gracias a nuestros oyentes conectaditos participando a los 9:50 AM. 3 de la tarde, 5 minutos, 3 de la tarde, 5 minutos.

Bueno, señores, seguimos de la música. Por acá me dicen que quieren escuchar un remix de Pastor López. Con gusto, 3:08, 3:08. Los saludos musicales, 311-528-3800. En Chía, Cundinamarca, la sintonía de las 950.

3 de la tarde con 12 minutos, 3 en la tarde, 12 minutos. Muy buenas tardes, Jota, para reportar las sintonías de Bogotá, barrio La Igualdad, localidad de Kennedy. Don Fabio Rodríguez, para solicitar el disco de Mañana en 8 días de Antonio Aguilar. Gracias, fiel oyente. Muchas gracias a ustedes, mi querido amigo Don Fabio Rodríguez, ahí desde la localidad de Kennedy, sintonizadito con los 950 AM Armonías Boyacenses. 3 de la tarde, 13 minutos, 3:13, Don Antonio Aguilar y de Mañana en 8 días.

Don Juan de Jesús Mendoza, ya en Sabana de Villa de Leyva, también sintonizadito, participando de los saludos musicales en esta tarde del sábado 20 de junio, señoras y señores. Quiere escuchar él a don Juan Harvey, que dice este sentimiento campesino. 3 de la tarde, 16 minutos.

Ustedes que están arriba, don presidente y senado, que viven como los reyes y nunca se han embarrado, discúlpeme en un momento, arrímense y charlamos. Dedíquenle algo de tiempo a los que estamos abajo. Ya sé que viven felices y dizque muy ocupados, pero no se les olvide que también soy colombiano. Y por ser de este país, también puedo hacer reclamos, aunque soy un montañero de esos que nunca he estudiado. Yo vengo desde la selva. Ser campesino no es malo. Eso es un don muy bonito. El campo es algo sagrado. Allá tengo mi ranchito, mis cultivos, mis arados. Mi mujer, fiel compañera, la que nunca me ha fallado. Mis hijos son mi tesoro. Por ellos es que trabajo. Con sus sonrisas tan dulces me mantienen motivado. Pero me preocupo mucho mirarlos ilusionados. Y yo no tengo dinero para poder apoyarlos. Allá existe mucha plaga y a veces nos enfermamos. ¿Cómo les parece a ustedes que no llega ni un malario y queda como a 2 días el hospital más cercano? Y la escuela para mis hijos no se escucha ni por radio. ¿Qué por qué vengo hasta aquí? Muchos se están preguntando. Vengo buscando al doctor, aquel que el año pasado estuvo en mi caserío, candidato para el Senado, y nos tracaleó los votos por un pucho de mercado. Nos hizo una reunión, habló de reales guardados, nos prometió carreteras, cultivos mecanizados, colegio para mis hijos, hospital modernizado, y con eso nos sacó 20 viudos de pescado. Que no sembráramos coca fue su gran recomendado, que pensáramos un poco que aquello era un gran pecado, que pobrecito lo gringo, nos dijo ese condenado, sabiendo que mi bolsillo brillaba de lo pelado. Nosotros los campesinos, trabajadores y honrados, pedimos que nos ayuden porque estamos marginados. Y ustedes, ganando bueno, diariamente encorbatados, a costilla de los pobres que somos los que votamos. Y es que nosotros vivimos totalmente abandonados, viviendo un mar de penurias sin gobierno y asustados. Muchos humildes labriegos ya abandonaron el campo y hoy vagan por las ciudades como pobres desplazados. Una vez me ilusioné con un préstamo en el banco. Me pidieron 1000 papeles, fiadores acaudalados, documentos y recibos, y muchos me preguntaron. Embolataron 6 meses, pero nada me prestaron. Yo tengo el presentimiento que ustedes me dicen malo, pero malo es el que roba, el borracho, el parapalo, el que mata, el que secuestra, aquel que ordeña al Estado y que solo piensa en él, ignorando los del lado. Yo solo le robo al tiempo esperanza y entusiasmo. Trato de matar mis penas con guarapo fermentado. Mi noción es la fragancia que se produce en el campo y mi palabra es tan digna como mis viejos sagrados. Ya me voy, amigos míos, porque los noto callados. Es que el pecado acobarda, dice un refrán afamado. La conciencia siempre grita quién es el degenerado y a nuestro país sin ley se lo está llevando el diablo.

3 de la tarde, 20 minutos, 3 de la tarde con 20 minutos. Por acá llega don Andrés Daza. Esta es la del fin de semana. Gracias por acompañarnos, disfrutar de nuestra radio 950 AM. Estos son los saludos musicales. 3, 20 minutos, 3 de la tarde con 20 minutos.

Tenemos las 2 de la tarde, 24 minutos, 2 en la tarde con 24 minutos. Sigue la programación, los éxitos para todos ustedes. Por acá llegan los hermanos amados. Esta es la Minchita de Amor. Saludos para los amigos ahí en Motavita, en Chiquisa, San Pedro de Iguaje también, allá conectaditos, participando de nuestra radio 950 AM.

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1: Esa minchita de amor, 3 de la tarde, 28 minutos, suertes, que te digo, aquí está don Giovanni Ayala, en las 9.50 AM, hermano, voy a hacer si ustedes programan a través de 311-528-3800, los amigos ahí de Montenegro, en Soracá, Boyacá, 728.

3 de la tarde, 32 minutos, llega Alexi y Freddy Quintana. Esto es Niña Coqueta, los amigos allá, disfrutando en Umbita Boyacá, en Umbita, sintonía de los 950 AM, 311-528-3800, Niña Coqueta.

Aquí están las ingratas, señoras y señores. Noches tenebrosas, 3 de la tarde, 3:35 minutos. Seguimos de más música, más éxito para todos ustedes a través de los 9:50 AM, Armonía Boyacenses.

3 de la tarde con 40 minutos, 3 de la tarde 40 minutos. Aquí está Guayaba Orquesta, este es el San Juanero. 340-340-311-528-3800 en serie musical. Ustedes programa, nosotros con gusto les acompañamos en los diferentes barrios de la capital de los boyacenses, la ciudad de Tunja, allá en el barrio El Curubal, barrio El Dorado. Ahí sintonizaditos con los 950M.

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Sí, señor, en todas partes se escucha el Mariano Payasense 950 AM. Muchas gracias a nuestros amigos allá en Chiquinquirá, por ahí está don Samuel. Gracias por la sintonía, disfrutando de nuestra radio 950 AM.

Don Javier Manchego nos presenta por acá a Valia Rosa, los amigos allá en Cumaral Meta, don Juan de Jesús, don Juan de Dios Martínez, don Juan de Dios Martínez en Cumaral Meta, ya su señora esposita, la señora Luz Amaya, toda la familia allá conectaditos con los 950M Armonía Boyacenses.

0: Tenemos las 3 de la tarde, 53 minutos, 3 de la tarde, 53 minutos. Dice, muy buenas tardes, Danilo Cufiño, reportando sintonía desde Chávez a Casanare. Regáleme la canción Tequila con Cerveza de Luis Alfonso. Muchas gracias allá a nuestros amigos en Chávez a Casanare, allá sintonizaditos, disfrutando de nuestra programación de 50 AM. Aquí está don Luis Alfonso, Tequila con Cerveza. La familia Cufiño, don Danilo, cordial saludo para usted.
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0: Bendito. De aquí en la conserva.
1: 3 de la tarde, 56 minutos, 3 de la tarde con 56 minutos son los saludos musicales, más oyentes programando, participando a través del 311-528-3800. Muy buenas tardes desde San Pedro de Iguaque para programar el tema El Iguaqueño con los hermanos Amado. Muchas gracias a nuestros oyentes allá desde San Pedro de Iguaque. Don Albeiro López, hombre, cordial saludo, gracias por estar ahí conectadito, participando en nuestra radio 950 AM, Armonías Boyacenses. Por acá está su tema solicitado, señor. 356.

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5: 4 de la tarde, 2 minutos. Continuamos con ustedes, mis oyentes, programando a través del 311-528-3800. Nosotros les complacemos. Por acá llegan los Tucanes de Tijuana. Y esta es la ley 57, 4 de la tarde, 2 minutos.

0: 4 de la tarde, 5 minutos, 4 de la tarde, 5 minutos. Don Juan Bautista Molina Ortiz sigue sintonizadito ya disfrutando en Amagá, Antioquia. Buenas tardes, buenas tardes.
1: Buenas tardes, don Jota. Espero que se encuentre bien. Yo aquí disfrutando de la programación suya y al mismo tiempo del fútbol mundial.
0: Eso.
1: Don Jota, para molestarlo, a ver si me regala y termita la media cobija. Gracias por los saluditos que me ha hecho. Y más tardecito, de pronto vuelvo y lo moleste por otro temita ya popular. Sí, gracias, señor. Pues, don Jota. Feliz tarde.
0: Igualmente, don Juanito, que sigue disfrutando del mundial y de la programación de 50 AM. Héctor Gelbes y la media cobija.

Ahí estaba la media cobija, señoras y señores. Gracias por acompañarnos. Doña Elvita, por ahí me está pidiendo música parrandera. Lueguito de las 7 de la noche, con mucho gusto, viene toda la música parranderita, parranderita. Porque si no, nos pasa siempre lo que nos ha pasado, que programamos la música parranderita y por la noche vuelve a repetirse toda la programación. Entonces la dejamos para por la noche. Doña Elvita, por ahí sintonizadita, disfrutando nuestra radio 950 AM a esta hora de la tarde. Con mucho gusto les seguimos acompañando. Los saludos musicales de 950 AM, 411 minutos.

4 de la tarde, 12 minutos, 4 de la tarde con 12 minutos, seguimos de más música allá en los Llanos Orientales, sintonía de las 9:50 AM, ustedes programan a través del 311-528-3800.

4:16, el charrito negro nos presenta por acá usted, señora. 416-311-528-3800.

0: de la tarde, 19 minutos, 4 de la tarde, 19 minutos, don Andrés Daza, ya desde la vereda Plan de Ciénega, sintonizadito, buenas tardes.
1: Don J. Mau, buenas tardes para todos los oyentes de Armonías Boyacenses, para que me haga el favor y me programe la canción Chinita Ingrata de los hermanos Torres, sintonía de Andrés Daza aquí desde la vereda Plan de Ciénega, muchas gracias.
0: Vale, don Andrés, gracias a usted por acompañarnos y regalarnos ese minutico para reportar su sintonía, hacer su petición musical desde Ciénega, don Andrés Daza.

los CJ Norte, esto es a mover el bote, señoras y señores, 4 de la tarde, 23 minutos en la tarde.

4 de la tarde, 29 minutos, 4 de la tarde con 29 minutos, por acá seguimos de más música. Dice, muy buenas tardes, Bajotica, cordial saludo para solicitar la canción del grupo Miramar, Pobres Niños. Muy amable, Bajotica, soy Orlando y feliz y bendecida tarde. Don Orlandito, igualmente para usted, gracias por acompañarnos allá disfrutando en casita de los 950 AM. Los saludos musicales.

4:33 avanza la tarde. Muy buenas tardes, amigo locutor. Por favor, me puedes regalar la canción de Miguel Molly, Siempre, Siempre. Muchísimas gracias, Dios te bendiga. La señora María Cristina Pineda, ya sintonizadita en la capital colombiana. A las 4:33 los saludos musicales.

Siempre, siempre estaba Miguel Mol y los oyentes ahí conectaditos a esta hora de la tarde, ya desde la capital de los colombianos. Ni en defensa propia, aquí está don Vicente Fernández, 4 en la tarde con 38 minutos.

4:40, 4 de la tarde con el 40 minutos, dice por acá, muy buenas tardes, reportando las sintonías de Chávez a Casanare, la familia Cufiño Sandoval, regálenos la canción, por aquí pasé una vez, de Norberto Encinosa. Felices, fieles oyentes, allá sintonizaditos, disfrutando nuestra radio 950 AM, muchas gracias por acompañarnos. Aquí está Yaguazo, señoras y señores, en los 950 AM, por aquí pasé una vez.

Buen tema, señoras y señores. Allá en Chávez, a Casanares, sintonizaditos con los 950 AM. Armonía Boyacense. Seguimos de más música para todos ustedes. Para acá llega Fernanda Burbano. Esto es A Escondidas 447.

Sí, señor, aunque sea escondidas, dice por acá reportando sintonía desde Sumapaz. Cordial saludo, regáleme la canción de los líricos de Sumapaz, Amores, Ruana y Asadón. Claro que sí, con gusto, señores. Aquí les programamos sus buenos temas, desde Sumapaz. Cordial saludo.

4 de la tarde, 54 minutos, 4:54 minutos en la tarde. Aquí están los Ariza. Esta es declaración, señoras y señores, 4:54 minutos.

4:57 minutos, 4:57 en la tarde, por acá llegaron Diomedes Díaz y esto es el hombre de mama. El hombre de mama, señoras y señores, 4 en la tarde con 57 minutos. Saludito muy especial por ahí para nuestra gente en Tenjo, Cundinamarca. La señora Rosa dice muy buenas tardes, mi estimado amigo, desde Tenjo, Cundinamarca. Sintonía de los 950M, los saludos musicales. Gracias por estar ahí acompañaditos.

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5: 5 de la tarde con 3 minutos, seguimos de música, de éxitos. Ustedes programan a través del 311-528-3800. El Deto Americano presenta El Presidiario.

5 de la tarde con 6 minutos, seguimos de música para que lleguen los tupamaros en Corraleja. Señoras y señores, ustedes programan a través del 311-528-3800.

0: 5 de la tarde, 10 minutos, 5 de la tarde con 10 minutos son los saludos musicales y gracias por estar ahí conectaditos, participando en nuestra radio 950 AM. Dice por acá los oyentes que van reportando la sintonía. Buenas tardes.
1: Buenas tardes. Aquí desde la capital de la República para saludar a la señorita Marisol con la canción Por Esta Calle Vive.
0: Listo. Le da risa ahí que le dedican la canción. Bueno, muy bien, 5 de la tarde, 11 minutos, 5 a 11.

5 de la tarde, 40 minutos, 5 de la tarde con el 40 minutos, seguimos de más música, éxitos que solitan ustedes, mis oyentes, dice muy buenas tardes para solitar desde Turmeque, el tema a ti, querido padre, muchas gracias por acompañarnos, señoras y señores, disfrutar de nuestra radio 950 AM, la música y los éxitos para todos ustedes, el tema titula Claveles a mi padre, allá en Turmeque, cordial sintonía.

Seguimos de fiesta, seguimos de éxito para todos ustedes. 5:43 minutos en la tarde. Estos son los saludos musicales. Ustedes programan a través del 311-528-3800.

la tarde, 48 minutos, 5 de la tarde con 48 minutos. Sentimiento de dolor nos presenta por acá don Antonio Aguilar. 5 de la tarde, 48 minutos.

5 de la tarde, 50 minutos, 5:51 en la tarde. Aquí está Mayra Reyes y esto es La Patrona, señoras y señores. 311-528-3800-551.

5 de la tarde, 54 minutos, dice por acá nuestro oyente. Muy buenas tardes, señor Amado, acá reportando full sintonía desde Lérida, Tolima, familia Mosquera, excelente programación. Por favor, me puede complacer con Pérdida sin razón del jardinero, la canción popular allá en Lérida, Tolima, la sintonía de los 950 AM Armonía Boyacenses, con gusto allá para todos ustedes quienes están conectaditos con los 950 AM.

0: Continuamos con ustedes, por acá llega Los Fiesteros de Boyacá y esto es de Fiestas por Colombia, 5 de la tarde, 5:58 minutos.
1: Esto dice así.

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1: Sí, de la tarde, 3 minutos, 6 en la tarde con 3 minutos. Estos son los saludos musicales. Gracias por estar ahí conectaditos y participando en nuestra radio 950 AM. Aquí están los Tigres del Norte. Esto es Pedro y Pablo. 6 de la tarde, 3 minutos.

de la tarde, 7 minutos, 6 de la tarde con 7 minutos, son los saludos musicales. Aquí está Rafael Orozco y esto que titula Celos. 6 de la tarde, 7 minutos, gracias por acompañarnos y participar de nuestra radio 950 AM.

Lleva las 6 de la tarde, 12 minutos, 6 de la tarde con 12 minutos. Don Juan Bautista Molina Ortiz sigue sintonizadito allá, disfrutando nuestra radio 950M desde Amagá, Antioquia. Quiere escuchar a don Vicente Fernández, y esto es Con la Misma Tijera. 6 de la tarde con 13 minutos extras.

Estos son los saludos musicales. Gracias por acompañarnos, don Pedrito Pinzón, allá desde Ibagué, también conectadito, también participando de nuestra buena radio Armonía Boyacense, la emisora del pueblo trabajador colombiano.

Señor, y continuamos 6 de la tarde, 18 minutos, 6 de la tarde con 18 minutos, oyentes participando, don Jorge Rodríguez, a desde Ubaté, muy buenas tardes, Botica, reportando la sintonía, Jorge Rodríguez, para solicitar la canción de Francisco Gómez, Nuevo Rey. Bueno, con gusto, señores, allá sintonizaditos en Ubaté, Cundinamarca, don Jorge Rodríguez, muchas gracias por la sintonía, señores, aquí la buena música, 6:19.

0: 6 de la tarde, 22 minutos, 6 de la tarde con 22 minutos. Seguimos de más música para todos ustedes, a nuestros oyentes que van programando, van participando en nuestra radio 950M. Muchas gracias por su compañía, la sintonía de los 950AM. Por acá dejan notas de voz. Muy buenas tardes.
1: Muy buenas tardes, para solicitar el disco El Sinvergüenza de los Doctores de la Carranga, desde aquí de Bogotá, barrio Bochica. Muchas gracias.
0: Con mucho gusto, ya en Bochica, en el barrio Bochica de Bogotá, ahí sintonizaditos con los 950 AM.

27 minutos, 6 de la tarde con 27 minutos, dice por acá nuestros oyentes, reportando sintonía ya desde el barrio Dindalito de Bogotá, también allá conectaditos con los 950. Me hace el favor, me regalas el tema de Darío Gómez, El Hijo del Amor. Muchísimas gracias. Gracias por acompañarnos allá desde la ciudad de Bogotá, ahí disfrutando de la programación, la señora Rosita la Rumorosa, allá en Dindalito de la ciudad de Bogotá, disfrutando de los saludos musicales.

0: Bueno, señores, gracias por acompañarnos. El saludito para don Ángel Moreno. Ángel Moreno ya es de la ciudad de Bogotá, hombre.
1: ¿Cómo está? No me había portado en estos días. Estoy muy malqueado y por ahí estoy haciendo fútbol. Aquí estoy hospitalizado. Sí, señor. Poquito para mí, un saludo a la señora Mayra y a todos mis primos en su batalla, a todos los paisanos. Oyente y oyente, chico, me hace favor y me complace con la suerte de los choferes. Muchas gracias, chiquita. Muchas bendiciones.
0: Listo, don Ángel, igualmente bendiciones, que se recupere, don Angelito. 6 de la tarde, 39 minutos, es 39 en la tarde.

de la tarde, 44 minutos, 6:44 de la tarde, nos vamos preparando, ya nos vamos preparando, vamos alistando ya el cafecito, ya estamos de ley seca, así de que ya el traguito quedó guardadito también. Vamos preparando por ahí la aguapanelita, el chocolatico, el cafecito, la agüita de hierba, la agüita panela, porque ya viene la hora del recuerdo. Hoy tocó a palo seco la hora del recuerdo. Parranderita, parranderita, señores, parranderita.

la tarde 52 minutos, es en la tarde 52 minutos, son los saludos musicales y gracias por acompañarnos. Aquí está Flor Silvestre, la buena musiquita, esa musiquita que alegra el alma, que alegra el corazón. La buena música que solo se encuentra a las 9:50 AM, Armonía Boyacenses.

Bueno, señores, y a programar la hora del recuerdo. Parranderita, parranderita, señores. No van a salir que van a programar música carrilera, ni ranchera, ni carranguera, ni llanera. Ya esa queda guardadita en este momento, que nos vamos a despedir de los saludos musicales y viene toda esa música parranderita del recuerdo. Bueno, este buen tema, la música que alegra el alma, desarruga el corazón. Despedimos los saludos musicales en el día de hoy, invitándoles para mañana muy tempranito, desde las 6 de la mañana estaremos aquí, si Dios lo permite, con ustedes, nuestros oyentes. Mañana día decisivo mañana. Votemos con el corazón, votemos con conciencia, conciencia ambiental, conciencia de vida. Así de que esa es la recomendación de Armonía Boyacense, ¿no? La votación que sea de conciencia, de vida, de naturaleza, de progreso para la gente, para la humanidad, para nuestra tierra, para el futuro de nuestros niños, de nuestras niñas, de nuestros jóvenes y de pues nosotros mismos, nosotros ya que vamos entrando, dando la vuelta a la esquina, para los abuelitos también, que tengan posibilidades de una buena salud, de seguir recibiendo su pensioncita, de seguir recibiendo su auxilio. Bueno, hay que votar en conciencia, señores, a conciencia y de corazón. La Coscojina, ya viene la hora del recuerdo.

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2: La hora del recuerdo, 7 de la noche, 2 minutos. Ustedes programan a través del 311-528-3800. Parranderita, los mejores merengues de aquellas épocas, de aquellos San Pedros, de aquellos diciembres. Bueno, no hablemos de diciembre todavía, aunque por ahí no falta el que nos programa un buen temita de la música de diciembre, ¿no? Hay que gozarlo también, qué carajos. De aquellos San Pedros, de aquellos San Juanes, señoras y señores, de aquellos matrimonios, de aquellas fiestas de familia que se gozaba toda esta bonita música. Y vamos abriendo el baúl de los recuerdos, nos topamos por ahí con los relicarios, y esto es Métale Candela al Monte, aunque hay que cuidarlo, señores, hay que cuidarlo, hay que cuidar el monte.